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3: Son las 6 con 14 minutos.
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2: Son las 6:24.
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11: Son las 6 con 35 minutos.
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5: Son las 6 con 50 minutos.
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0: Son las 7, con 2 minutos.
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2: Son las 7 con 27 minutos.
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4: Son las 7 con 37 minutos.
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4: Son las 7 con 51 minutos.
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2: Son las 8 con 18 minutos.
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2: Son las 8:28.

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2: Son las 8 con 37 minutos.
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0: Son las 9:01.
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0: Son las 9 con 14 minutos.
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2: Son las 9:25.
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2: ¿Y ahora? ¿Qué es eso?
3: ¡Un platillo volador! ¡Ay, hueso!

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6: Son las 9:51.
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0: Son las 10 con un minuto.
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0: Son las 10, con 13 minutos.
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2: Son las 10 con 20 minutos.
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3: Son las 10 con 32 minutos.
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6: Son las 10 con 48 minutos.
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0: Son las 10 con 58 minutos.
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0: Son las 11 con un minuto.
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0: Son las 11 con 15 minutos.
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1: Son las 11 con 28 minutos.
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4: Son las 11 con 38 minutos.
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0: Son las 11 con 52 minutos. 99.1 es tu frecuencia favorita.
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0: Son las 12 con un minuto.
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2: Son las 12 con 11 minutos.
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2: ¿Con cuál, compadre?
3: Con cualquiera.

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2: Son las 12 con 27 minutos.
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1: Son las 12 con 37 minutos.
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2: Son las 12 con 52 minutos.
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2: Es la una, con 3 minutos. ¡Súbele! 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
1: Es la una con 12 minutos.
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2: Han pasado 10 años desde que ya no está con nosotros mi hermanita. Pero gracias a ustedes, su recuerdo hoy brilla más que nunca. A nombre de mi familia.

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1: Es la 1:36 minutos.
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2: Vámonos pues con más.

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2: Es la 1:50.
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2: Es la 1:58.
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0: Son las 2, con 2 minutos.
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2: Son las 2 con 14 minutos.
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1: Son las 2 con 24 minutos.
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2: Son las 2 con 33 minutos.
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2: Son las 2:48.
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1: Son las 2:57.
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2: Son las 3 con 12 minutos.
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2: Son las 3 con 21 minutos.
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1: Son las 3 con 31 minutos.
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2: Son las 3 con 43 minutos.
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2: Son las 3 con 50 minutos.
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0: Son las 4 con 2 minutos.
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2: Son las 4 con 11 minutos.
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1: Son las 4 con 33 minutos.
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1: Son las 4 con 48 minutos.
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2: Son las 4:58.
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0: Son las 5 con 2 minutos. ¡Súbele! 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
2: Son las 5 con 14 minutos.
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2: Son las 5 con 25 minutos.
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2: Son las 5 con 34 minutos.
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2: Son las 5:45.
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2: Son las 5 con 55 minutos.
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0: Son las 6:02.
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4: Son las 6:16.
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2: Son las 6:26.
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2: Son las 6:37.
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1: Son las 6:48.
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2: Son las 6:57.
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importante que el desayuno esté totalmente sabrosote. Nuestra línea de contacto totalmente lista, anótele 87 17 35 55 02. Estamos totalmente en vivo a través de La Perla en el 99.1 de FM. Aprovechamos para mandar un saludo muy especial para todos los niños y las niñas que nos escuchan en Torreón, Gómez, Lerdo, San Pedro, Matamoros, Viesca, Cuencametla, Gualilo, Bermejillo. Gracias, gracias, gracias por estar aquí. El saludo es

0: Mándame tus saludos, tus peticiones musicales, tus felicitaciones a través del WhatsApp 87 17 35 55 02. Tu mensaje de voz, tu mensaje escrito, con gusto le vamos a dar salida y seguimos avanzando en Espacio Infantil.
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2: ¡Cuatro!
3: ¡Tres!
1: ¡Dos!
2: ¡Uno!

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0: seguimos avanzando en este martes primero de septiembre. Ingeniero, vamos con llamada, indíqueme. Ah, correcto. Buenos días, ¿quién está en la línea?
1: Yo, Valentina.
0: Niños y niñas, aplauso fuerte para nuestra amiga Valentina. Valentina, buenos días, adelante con tus saludos.
1: Hoy quiero saludar a mi mamá que cumple años.
0: ¿Cómo?
1: A mi hermano.
0: ¿Sí? ¿A quién más?
1: A mi hermano, a mi papá, a mis abuelitas, a mis abuelos y a mis amigos.
0: Muy bien, para todos ellos un súper saludazo, pero antes que suspendan todo, ingeniero,

0: besos. ¡Felicidades! ¿Y cuál melodía vamos a escuchar? ¿Cuál?
1: La del Diablito Loco.
0: Esa melodía me encanta. ¿Te gustaría presentar la canción?
1: Sí.
0: Sí, bueno. Ahora sí, a ver, que te ayude mamá. Adelante, presenta la melodía.
1: A continuación vamos a escuchar la canción del Diablito Loco.
0: ¿Y tu programa se llama?
1: Espacio Infantil.

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0: 17-35-5502 a comunicarse. Vamos con llamada. Recuerden que la llamada entra directa. Ingeniero, ¿ya tienen la llamada? Muy bien, correcto. Buenos días, ¿quién está en la línea?
1: Naya.
0: Niños y niñas, que se escuche fuerte el aplauso para nuestra amiga. ¿Ya desayunaste, sí o no?
1: No.
0: Ah, canijo, ¿qué anda haciendo mamá?
1: Aquí alistándome.
0: Muy bien, mándele un besito, ingeniero. ¿A quién saludamos, Naila? Naya, ¿a quién?
1: A mis abuelos.
0: Sí. ¿A quién más?
1: A mi mamá y a mi papá.
0: Ok, para todos ellos un súper saludazo. ¿Qué te pareció el regreso a clases? ¿Cómo vas en tu escuela?
1: Bien.
0: Muy bien, ¿en cuál estudias?
1: En el
0: Colegio Natalicio. Muy bien, para todos los niños y niñas que estudian ahí, un súper saludazo. ¿Cuál melodía escuchamos? ¿Cuál?
1: La del Lento de Papá.
0: Ah, esa me gusta. ¿Te gustaría presentar la melodía?
1: Sí.
0: Muy bien, adelante, presenta la canción.
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0: En el auto de papá nos iremos
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0: Vamos de paseo, pi, pi, pi.
1: En el auto
0: 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Y recuerda que tu programa se llama
1: Espacio Infantil.
0: Y gracias, gracias, gracias por estar aquí, ingeniero. Música. ¡Ya! ¡Y chúbale! ¡Chúbale a la radio! ¡Buenos días! ¡Vamos con mucho entusiasmo! ¡Nuestro segundo día de clases! ¡Vamos! ¡Vamos con todo! ¡Chúbale!

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0: Que nos preparamos para una carrerita bien, pero que bien deprisa. Así que ponemos segunda, tercera, cuarta y nos vamos ya.
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2: Hola, mi nombre es Anaí y les voy a contar el chiste. Primer acto, una motocicleta con un chicle. Segundo acto, una motocicleta con otro chicle. Tercer acto, una motocicleta con el mismo chicle. ¿Cómo se llamó la obra? La motocicleta.
3: Hola, me llamo Paco y les voy a contar un chiste. ¿Qué le hizo un frijol a otro frijol? 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
4: Hola, me llamo Claudia Andrea Martínez Orozco y estoy en el Colegio Alemán. ¿Por qué los perros ladran? Porque no hablan.
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0: La importancia de la presentación. El niño y la niña deben asistir a clases totalmente planchadito, la camisa, la falda, la blusa, el pantalón y el zapato que vaya bien boleado. Y lo más importante, de la única manera que usted puede combatir la comida chatarra es aventándoles, dándoles un lonchecito totalmente sabrosote. Nuestra línea de contacto totalmente lista. Vamos con mensajes. Ah, canijo, son varios. Vámonos rápidamente. El abuelo Ramón ya anda. Ah, ya anda mexicano. Abuelo, buenos días. Vamos con tu mensaje. Adelante, abuelo.
1: Tommy. Muy buenos días, mi Tommy.
0: Buenos días, abuelo.
1: En este martes, falluquero. A ver si puedes saludar a mis nietos para Brendita y para Matías.
0: Con mucho gusto. Mira, siempre interrumpen al abuelo Ramón. Recuerden que la llamada entra directa. Buenos días, ¿quién está en la línea?
2: Buenos días, el abuelo Francisco, Tommy, buenos días, ¿cómo está?
0: Muy bien, niños y niñas, aplauso fuerte para el abuelo Francisco. Abuelo, un gusto tenerte aquí. Adelante con tus saludos, abuelo.
2: Bueno, buenos días, primeramente que nada, agradecerte por tu programa, al ingeniero también y a todo tu grupo de colaboradores. Solo para expresarte que hoy es la fiesta de mi nieto Francisco Santino.
0: ¡Ah! ¿Está cumpliendo años?
2: Cumpleaños el 29 de agosto, pero por circunstancias hasta hoy le elaboramos su fiesta.
0: Bueno.
2: Sí, ya te porta bien, Tommy. Es un niño educado, obediente. Sí. Y pues bueno, gracias a todos por estar aquí en este programa y deberían darte más horas. Feliz día a todos.
0: Muchas gracias.

0: Vamos a felicitarlo, papi. ¿Cuánto se le ama a ese tremendo pequeño?
1: 2 años, Tommy. 8 años.
0: Ah, muy bien. Lo mejor de la vida, hoy y siempre. ¿Cuál melodía escuchamos? ¿Cuál?
1: El viejo del costal, quiere el señor. 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
0: Muy bien. La presentamos para que se vaya directa. Y tu programa se llama... Gracias y felicidades, amigo. Lo mejor de la vida. Vámonos, vámonos con música. Recuerden que estamos totalmente en vivo. Si usted me marca, le voy a complacer la melodía al momento que usted esté llamando. Pero antes, a ver, vamos a continuar con el mensaje del abuelo Ramón. A ver, ¿qué anda haciendo ese abuelo? Muy bien. Ah, ya está listo el mensaje. Desde arriba, ingeniero, desde arriba. Vamos con el abuelo, que anda mexicano. Adelante, abuelo, adelante con tu mensaje. Desde arriba, ingeniero. Ándele, muy bien. Acá, hijo, le están ganando las...

0: Con gusto. Pero antes, recuérdales que tu programa se llama... Y gracias, gracias, gracias por estar aquí. Seguimos avanzando. Nos vamos con llamada, ingeniero. Muy bien. Recuerde que voy a complacer al que me está marcando para que presente su melodía. La línea telefónica totalmente lista. Vamos a darle oportunidad. A ver el abuelo Ramón, ¿qué anda haciendo ese abuelo? Y como que ya se nos fue la fayuca. Buenos días. ¿Quién está en la línea?
1: ¡Jimena!
0: ¡Aplauso para Jimena! Jimena, buenos días. ¿Ya desayunaste, sí o no?
1: ¡Sí!
0: Mira, ¿qué preparó mamá? ¿Qué preparó?
1: Un sándwich.
0: ¡Ah, canijo! Anda violenta la señora. Muy bien. ¿A quién saludamos?
1: A mi mamá.
0: ¿Yes?
1: Al... mi papá.
0: Sí.
1: A mi abuelo.
0: Ok.
1: A mi primo.
0: Sí, yes.
1: Y a mis amigos.
0: Para todos ellos, un super saludazo. ¿Cuál melodía quieres escuchar? ¿Cuál?
1: Tener chocolate.
0: ¡Con gusto! ¿En cuál escuela estudias?
1: En Valladolid.
0: Un saludo para todos.

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0: le permiten al abuelo Ramón. A ver, ¿ya está listo el abuelo?
1: Tommy, muy buenos días, mi Tommy.
0: Buenos días, abuelo.
1: En este martes, falluquero. A ver si puedes saludar a mis nietos para Brendita y para Matías, mi Tommy.
0: Con gusto.
1: Y si nos puedes complacer con la canción Le Pecha Cabecha.
0: Con gusto, el maestro
1: y
0: ya está.
1: Y tu programa se llama...
0: ¿Cómo se llama? Espacio Infantil. Ahí está el saludo del maestro que ya se encuentra en línea. Vamos con llamada. Buenos días. ¿Quién está en la línea? Ah, canico, como que está embrujado el celular. Hola, hola. Buenos días. ¿Quién está en la línea? Hola, hola. Buenos días.
2: Hola.
0: ¿Quién habla? Hola, ¿quién habla? Buenos días, ¿quién está en la línea? A ver, chéquese, ingeniero.
2: Hola.
0: Hola, a ver, ¿ya me escuchas?
2: Sí.
0: Muy bien. ¿Quién habla?
2: María Jimena.
0: Niños y niñas, aplauso fuerte para nuestra amiga María Jimena. ¿Ya desayunaste, sí o no?
2: Sí.
0: Mira, ¿qué preparó mamá? ¿Qué preparó?
2: Burrito de frijoles.
0: ¡Ay, excelente desayuno! Y ahora sí, adelante con tus saludos. ¿A quién vamos a saludar?
2: A mi tía Tania, a mi tía Nacho, a mis hermanos,
0: ¿sí?,
2: a mis primos y a mis papás.
0: Para todos ellos, un súper saludazo. ¿Cuál melodía quieres escuchar? ¿Cuál?
2: Cabeza, cabeza.
0: Mira, el maestro, ingeniero, ¿ya anda listo el maestro? Eso, muy bien. Recuérdales que tu programa se llama
2: Espacio Infantil.
0: Gracias, gracias, gracias por estar aquí. Bueno, vámonos con música, ingeniero. Está el tren de chocolate, está también la canción del maestro. Muy bien, pero antes vamos a avanzarle con los mensajes. Pantalla, mensaje, dice buenos días. Mandar un saludo para mis hijos que ya van a la escuela, para Bárbara y para nuestro amigo Bernardo. Mándeles el besito, mira, y que Diosito nos los cuide. Gracias, gracias, gracias por estar aquí. Mensaje, pantalla, dice, hola Tommy, buenos días. Quiero mandar un saludo a Valentina Orozco y también para Eric Orozco que ya van a la escuela. Excelente noticia, mándeles el besito. Y gracias, gracias, gracias por estar aquí. Llamada, ingeniero, ¿lista la llamada? Ah, correcto. Buenos días, ¿quién está en la línea?
3: Hola, Tommy, soy Mateo.
0: Niños y niñas, aplauso fuerte para mi gran amigo Mateo. Mateo, ¿ya desayunaste, sí o no?
3: Sí.
0: Mira, ¿qué preparó mamá? ¿Qué preparó?
3: Huevito con jamón.
0: Ah, canico, muy bien, excelente y completo el desayuno. ¿A quién saludamos?
3: A mi mamá, a mi papá, a mis amigos del Instituto
0: Alfred Fines. Muy bien. Muchas gracias. ¿Cuál melodía quieres escuchar? ¿Cuál?
3: ¿Cuál? Pecha Cabeza.
0: Ah, muy bien. ¿La presentas?
3: Sí.
0: Adelante, presenta la melodía. Y gracias, gracias, gracias por estar aquí, niños y niñas.

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2: Niños y niñas, si ya terminaron el desayuno, importante el cepillado de dientes. Y nuestra línea de contacto totalmente lista, anótele, 87 17 35 55 02. Quiero aprovechar para mandar un saludo muy especial para ese gran productor de televisión, mi gran amigo, claro que sí, que ayer lo saludé, a mi gran amigo Daniel Camarillo. Excelente productor de televisión, un saludo para él y para toda su familia. Y gracias, gracias, gracias por estar aquí. Hay sorpresas, habrá sorpresas en ese maravilloso canal que ya se encuentra al aire. Seguimos avanzando, mensaje, pantalla, pantalla. Ah, canijos, son bastantes, son de audio, a ver si permiten darle salida. Recuerden que la llamada entra directa, así es que por eso es importante que me marque. Ingeniero, si está listo, adelante.
3: Hola, Pellecito Tommy, ¿puedes mandar saludos a mis nietos que van a la guardería? Que viene siendo Leonelito y Danae. Y a mis nietos Liam, que entró a la primaria, y especialmente a Gael, que hoy cumple años.
2: Mira,
3: ¿me puedes poner las mañanitas, por favor?
2: Con mucho gusto.
3: Para todos.
2: Ingeniero.

0: para Lía y para Andrés. Ya despertó la tía Bella. Tía, gracias, gracias. Gracias por estar aquí. Mensaje en pantalla. Dice, buenos días. Un saludo. Quiero mandar un saludo a Megan y también para, mira, para Juan Daniel. Y también el saludo para Frida. Mándeles el besito, que ya van a la escuela. Que Diosito nos los cuide. Y están escuchando su programa que se llama
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0: Viene la melodía del Patito Juan con gusto. Mensaje, pantalla. Ah, ¿es de audio, ingeniero? Indíqueme.
2: Oli, oli, Tommy. Oli, buenos oli. Días.
0: Buenos días.
2: Quiero mandarle un saludo a mis hijos que ya van rumbo a las escuelas. A mi hijo Samuelito y a mi hija Estrellita, que les vaya muy bien, y a que todos los niños de todo el mundo, o por donde se escuche esta radio, que Dios los cuide y que les vaya muy bien.
0: Así es. ¿Sale?
2: Ánimo, Tommy.
0: Gracias.
2: Y este lugar, este espacio se llama Espacio Infantil.
0: Gracias, gracias, gracias por ¡ánimo! Estar aquí. Ánimo, gracias. Seguimos avanzando. Mensaje, pantalla. También es de audio, ingeniero.
3: Hola, Tommy.
0: Hola. Buenos días.
3: Buenos días. Un saludo para Lucía y
0: con gusto. Muy bien. Claro que sí. Y gracias, gracias, gracias por estar aquí. Seguimos avanzando. Mensaje, pantalla. Dice, hola, Tommy, buenos días. Soy Andrés. Ah, amigo Andrés, ya regresó a clases. Éxito. Dice, voy camino a la escuela. Quiero saber si ya encontraste la canción del doctor con Cepillín. Ingeniero, importante que la busque. Si no, la de René. Con gusto, amigo. Y gracias, gracias, gracias por estar aquí. Seguimos avanzando. La línea de contacto totalmente lista. 87-17-35-5502. Mensaje, pantalla, pantalla. Dice, buenos días, Tommy, un saludo para Isabela, para Adrián y para Romina, que van rumbo a la escuela. Mira, que Diosito nos la cuide. Quieren la melodía Hakuna Matata. Con gusto, vamos con llamada. Buenos días, ¿quién está en la línea?
4: Hola, Tommy.
0: Hola, hola, ¿quién habla?
4: Regina.
0: Aplausos para nuestra amiga Regina. Regina, ¿ya desayunaste, sí o no?
4: Sí, desayuno, huevito con papitas.
0: Ah, excelente desayuno. Adelante con tus saludos. ¿A quién saludamos? Indícame, Regina, ¿a quién saludamos? ¿A quién vas a saludar? Mira, como que Regina ya
4: la
0: se...
4: La canción.
0: ¿Cuál canción? ¿Cuál?
4: La René.
0: Muy bien. Y recuérdales que tu programa se llama
4: Espacio Infantil.
0: Y gracias, gracias, gracias por estar aquí. Seguimos avanzando. ¿Cuál melodía sigue, ingeniero? Ah, canijo, sigue el tren de chocolate. Muy bien, necesitamos una llamada para que la presenten. A ver quién nos marca. Por lo pronto, mensaje, pantalla, pantalla, mensaje. Ah, es de audio. Bueno, dele salida. En el momento. Ah, ¿se está descargando? Muy bien, adelante. Muy bien, adelante con el mensaje. Y chúbale.
5: Hola, Tommy.
0: Hola.
5: Un saludito para mi mamá, para mi hermano y para mi papá.
0: Con gusto. Para ellos, un super

0: Imagina algo que rebota. Bien, ahora algo que se estira. ¡Excelente! ¿Sabes qué material tiene estas dos cualidades? ¡Claro! El hule. El hule sale de un árbol en forma parecida a la leche. Sí, como la que nos tomamos en las mañanas. Los aztecas lo usaban para fabricar pelotas con las que llevaban a cabo apasionantes partidos muy parecidos a los que juegas con tus amigos. El hule nos ha hecho la vida más fácil. Imagina tu vida sin mamilas, pelotas, ligas, globos, llantas y 40,000 artículos más. ¡Qué aburrido, ¿no?
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0: Hola, Tommy, ¿cómo amaneciste?
1: Ah, esperando tu llamada. Aplausos para papá Gustavo. Papi, no. Buenos días.
0: Buenos días, aquí preparándonos ya para irnos a la chamba.
1: Excelente noticia. ¿La maestra Yuli ya en la escuela?
0: Ya, ya la fui a dejar tempranito. Ella entra a las 7 de la mañana y pues hay que ir a madrugarle desde las 5 para que se ponga guapota y pues llevarla a la escuela y a León Guzmán.
1: Muy bien, muy bien. Y en este día especial, ¿a quién vamos a saludar, papá Gustavo?
0: No, pues a todos los chiquitines que se levantan temprano a prepararse para ir a la escuela. Almorzadito, y esas mamis que se pongan pilas, que no se queden dormidas.
1: Así es importante ese mensaje. ¿Cuál melodía vamos a escuchar? ¿Cuál?
0: El garabato colorado.
1: Ah, muy bien, con Chabelo. A ver,
0: así es.
1: Papi, para que se vaya directa la melodía, presenta tú la canción. Adelante.
0: Escuchamos en Espacio Infantil el garabato colorado, para que lo vayan conociendo los nenes. De nuevo ingreso a las escuelas.
1: Y recuérdales que tu programa se llama
0: Espacio Infantil por siempre, Tommy.

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3: Ingeniero, antes de despedirnos, vamos con los mensajes a través de Facebook. Pantalla, mensajes. Un saludo muy especial para nuestra amiga, para nuestra amiga mía Regina, que va rumbo a la escuela. Excelente noticia. Se encuentra en línea papá Jonathan. Gracias, papi. Gracias por estar aquí. Un saludo para Roy y para Crucito, que siempre pasa. Canijo. Muy bien. ¿Cuál canción? Con gusto. Y gracias, gracias. Gracias por estar aquí. Saludos para Rumina y para Emilio Vázquez, que van a la escuela. Mira, que Diosito nos los cuide. Nos escuchamos mañana en punto de las 7 de la mañana. Únicamente me resta decirles que los niños y las niñas se sigan divirtiendo. Haga el día, sí, pero hágalo totalmente productivo. Un saludo para la gente de cabina. Gracias por su apoyo. Nos vamos. Hasta mañana.
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7: Son las 8 con un minuto. ¡Súbele! 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
4: Son las 8 con 16 minutos.
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2: Son las 8 con 26 minutos.
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1: Son las 8. Con 38 minutos. 99.1 FM, La Perla. 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
4: Son las 8:51.
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0: Son las 9:01.
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7: Son las 9 con 15 minutos.
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2: Son las 9:28.
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8: Son las 9:42.
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4: Son las 9:55.
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0: Son las 10, con 2 minutos.
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5: Son las 10, con 18 minutos.
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2: Son las 10 con 27 minutos.
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6: Son las 10:38.
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5: Son las 10 con 54 minutos.
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Damas y caballeros, muy buenos días. Se encuentra con nosotros la Presidenta Constitucional de los Estados Unidos Mexicanos y Comandante Suprema de las Fuerzas Armadas, doctora Claudia Sheinbaum Pardo, quien se dirige a la escolta de bandera para saludar a nuestro lábaro patrio.

Damos inicio a la ceremonia del segundo informe de gobierno con los honores a la Presidenta Constitucional de los Estados Unidos Mexicanos y Comandante Suprema de las Fuerzas Armadas.

0: Sean tan amables de tomar asiento. Escuchemos el mensaje que dirige la doctora Claudia Sheinbaum Pardo, presidenta constitucional de los Estados Unidos Mexicanos y comandante suprema de las Fuerzas Armadas, con motivo del segundo informe de gobierno.
1: Buenos días a todas, a todos. Bienvenidas, bienvenidos a quienes nos escuchan a distancia. Muchas gracias. Comparezco ante el pueblo de México a casi 2 años de haber asumido la presidencia de la República. Lo hago con la certeza de que estamos transformando la vida pública del país. Cada avance, decisión y esfuerzo tienen un mismo propósito: que el bienestar llegue a todas y a todos. Estoy convencida que México camina por el rumbo de la prosperidad compartida, con independencia, libertad y con mucha dignidad. Hemos ejercido el gobierno con honradez y austeridad republicana. Tenemos claro que los recursos públicos son del pueblo y deben ejercerse para su beneficio. Los servidores públicos tenemos la obligación de comportarnos con profunda responsabilidad, pero al mismo tiempo con sencillez y humildad. Durante muchos años, mientras millones de mexicanas y mexicanos trabajaban todos los días para salir adelante, el gobierno se fue alejando de la gente, de sus necesidades y de su realidad. Se utilizaban los recursos públicos para excentricidades y lujos, y se gobernaba para unos pocos. Eso terminó con la llegada de la Cuarta Transformación, y lo digo claro, debe continuar de esa manera. Se separó el poder económico del poder político y se gobierna con honestidad. Hoy existe una relación distinta entre el gobierno y el pueblo. Somos un gobierno que está presente en cada rincón del territorio, que recorre el país, que escucha, atiende y rinde cuentas. Durante estos 23 meses hemos cuidado cada peso. No hemos comprado vehículos de lujo ni destinado recursos públicos a gastos innecesarios. Los salarios de los servidores públicos del más alto nivel no han aumentado. Además, hemos reducido el gasto corriente en 200 mil millones de pesos comparado con 2024, sin afectar las áreas sustantivas. Estos ahorros nos han permitido mejorar las condiciones de quienes menos ganan en el servicio público, así como aumentar el salario de las y los maestros en 10% en 2025 y en 26% y en 9% en 2026. Garantizamos además la creación de 30 mil nuevas plazas para la Guardia Nacional, seguridad, servicios de salud, educación y 3 nuevos programas de bienestar. Estos resultados no hubieran sido posibles sin una recaudación eficiente y honesta. En 2025, los ingresos del gobierno federal alcanzaron una cifra histórica de 6 billones 46 mil millones de pesos. Esto significa 487 mil millones de pesos más que en 2024. Al cierre de agosto de 2026, la recaudación registra ya 149 mil millones de pesos más respecto al mismo periodo de 2025. Los recursos públicos se convierten en programas para el bienestar: escuelas, hospitales, vivienda, carreteras, obras de agua, trenes y seguridad. Al menos 3 días a la semana recorremos el país para escuchar, atender e informar. En estos 23 meses hemos recorrido 84.407 kilómetros por aire y 20.000 kilómetros por tierra, visitando comunidades y regiones de las 32 entidades de la República, lo que representa haberle dado 2.6 vueltas a la tierra. Hemos realizado 475 conferencias mañaneras, como un ejercicio permanente de información, diálogo, debate y derecho de réplica. Gobernamos promoviendo y garantizando el ejercicio de las libertades y la democracia. No se reprime al pueblo, no se utiliza la fuerza del Estado para callar a quienes piensan distinto. Se respeta plenamente la libertad de expresión y manifestación. Las instituciones públicas tienen como origen la voluntad ciudadana. Hoy también el Poder Judicial es elegido por el pueblo y se establecen mecanismos para garantizar el derecho de las audiencias en los medios masivos de comunicación. Esta es una transformación en la manera de entender y ejercer el poder público, un gobierno que trabaja para todas y todos, pero mantenemos la máxima de la prosperidad compartida, o dicho de otra forma, por el bien de todos, primero los pobres. El humanismo mexicano y la economía moral parten de una idea sencilla: la economía debe estar al servicio de la gente, y eso solo puede lograrse con honestidad. No podemos esperar que los beneficios del crecimiento lleguen por sí solos a todas las familias. Desde nuestra perspectiva, el Estado tiene una responsabilidad rectora: planear e impulsar el desarrollo, garantizar los derechos sociales, fortalecer una distribución justa de la riqueza, fortalecer los sectores estratégicos, al mismo tiempo que se garantiza una economía de mercado. Es por esta razón que después de 36 años de empobrecimiento y aumento de las desigualdades, desde 2019 las y los trabajadores viven una primavera laboral. El salario mínimo mensual pasó de 2.800 pesos en 2018 a 9.282 pesos en 2026, 154% más en términos reales. En la frontera norte, el salario mínimo alcanza 13.409 pesos mensuales. El salario medio de la economía formal alcanzó un máximo histórico de 20.212 pesos mensuales, el más alto de la historia. Gracias a ello, la pobreza laboral en 2026 se encuentra en su mínimo histórico desde 2005. Las y los trabajadores de aplicaciones ya cuentan con seguro social y reciben reparto de utilidades. El sello laboral para la exportación de productos agropecuarios garantiza la seguridad social y el salario de las y los jornaleros agrícolas, e inicia su operación en este septiembre. Se aprobó la reforma que reduce la jornada laboral de manera paulatina hasta llegar a solo 40 horas semanales en el 2030. En estos casi dos años hemos enfrentado difíciles circunstancias internacionales, marcadas por un cambio en la política arancelaria del gobierno de los Estados Unidos. En particular, los aranceles a la exportación de vehículos, acero, aluminio y sus derivados, así como la guerra en Irán que elevó los precios internacionales del petróleo, han generado difíciles circunstancias para nuestro país y para todo el mundo. Aún en estas difíciles condiciones, la economía mexicana permanece estable y avanzando. Aquí les presento varios indicadores que lo muestran. Récord en inversión extranjera directa en el primer semestre de 2026, alcanzando los 35 mil millones de dólares. Este monto representa un crecimiento del 12% comparado con el mismo periodo del 2024. En el segundo trimestre, el PIB de México tuvo un crecimiento de 1.4% respecto al primer trimestre anterior y de 1.9% respecto al segundo trimestre de 2025. Se alcanzaron los 60 millones de personas con empleo, lo que representa una tasa de desempleo de tan solo 2.7%. Al cierre de agosto, sin considerar plataformas digitales, se crearon 86.765 puestos de trabajo formales respecto al cierre de julio de este año. La inflación va a la baja gracias a incentivos de los combustibles y a los acuerdos para contrarrestar la inflación y la carestía entre el sector privado, social y el gobierno. No ha aumentado el precio de la gasolina regular ni del diésel, y 24 artículos de la canasta básica han disminuido su precio en 12% en términos reales. El peso está fuerte, se mantiene en cerca de 17 pesos por dólar, una de las monedas más apreciadas en todo el mundo. Por segundo año consecutivo, la balanza comercial es positiva. Alcanzamos la cifra de 51.1 millones de viajeros internacionales durante el primer semestre de 2026, lo que representa un aumento del 7.7% en comparación con el mismo periodo del año anterior. Arribaron por crucero 6.6 millones de visitantes, 15.2% más que el año anterior, y su derrama económica aumentó 18.7%. En unos días presentaremos el nuevo paquete fiscal y presupuestal para el 2027. Será un proyecto responsable que, al mismo tiempo que garantiza una paulatina consolidación fiscal, mantiene inversión y bienestar, salud y educación. Recientemente se aprobó la ley para la inversión, que está permitiendo acelerar la inversión pública y mixta durante el segundo semestre de 2026 para fortalecer la infraestructura y el desarrollo nacional. Es importante establecer una premisa. Recuperar la rectoría del Estado no significa abandonar la disciplina fiscal ni asumir que el desarrollo depende exclusivamente de mayor gasto público. Significa contar con finanzas públicas sólidas que amplíen la capacidad de inversión sin comprometer la estabilidad macroeconómica y que al mismo tiempo garanticen derechos, impulsen el desarrollo, distribuyan la riqueza y fortalezcan la soberanía energética. Durante décadas predominó un modelo que redujo la participación del Estado en la economía y trasladó decisiones estratégicas al sector privado mediante privatizaciones y concesiones. Todos sabemos que ese modelo fracasó en proveer bienestar. Hoy el Estado recupera la rectoría en la planeación del desarrollo, la infraestructura y los sectores estratégicos, utilizando de manera inteligente instrumentos financieros para ampliar la inversión sin ceder el control del interés público. A eso nos referimos con inversión mixta. Al inicio del gobierno, presentamos el Plan México, que tiene el objetivo de producir más para el consumo interno, sustituir importaciones, fortalecer y diversificar el comercio exterior. Se publicaron dos decretos con incentivos para la inversión privada, en particular para 25 polos del desarrollo económico para el bienestar, de los cuales 10 ya están en proceso de desarrollo. 25 de los 100 parques industriales que anunciamos como meta ya están en operación. Por otro lado, creamos la Oficina de la Presidencia para la Promoción de las Inversiones, que cuenta con una ventanilla única que aprueba en un máximo de 60 días los trámites. Con esta se han aprobado en 4 meses 19 proyectos por un monto de 3.760 millones de dólares. Además, se han simplificado y eliminado 60% de los trámites. Se redujeron en 66% los requisitos y disminuyó en 50% el tiempo promedio de respuesta. Destaca la simplificación del 100% de los trámites en COFEPRIS. Para llevar este modelo a todo el país, estamos implementando el catálogo único de trámites y servicios con estados y municipios para reducirlos al menos al 50%. Nuestra visión también implica promover la innovación soberana que se traduce en desarrollo para todas y todos. Por ello, conformamos equipos de trabajo de profesores, investigadores y estudiantes de universidades e instituciones de educación superior públicas dedicados al desarrollo de 20 proyectos estratégicos de innovación, desarrollo de tecnología nacional y estudios humanistas. Entre ellos destacan el minivehículo eléctrico línea, que ya entra en su fase de producción, el proyecto Kutsari, taller de diseño de semiconductores, los satélites de observación Ixtli, el sistema metaoceánico de monitoreo climático y protección civil, y Quetzal, diseño y producción de un vehículo aéreo no tripulado de última generación. Informo también que hemos incrementado en 193% los apoyos a proyectos de investigación científica, en 70% las becas al extranjero y en 23% las estancias postdoctorales. Además, creamos la Cátedra de la Diáspora Mexicana para incorporar a 900 académicos mexicanos que están en el extranjero a colaborar con docencia e investigación en México. Asimismo, se inició el desarrollo de Coatlicue, la supercomputadora más potente de América Latina, con una capacidad estimada de 314 mil billones de operaciones por segundo. Los programas del bienestar son una expresión de la convicción de que nadie construye una nación solo y de que tenemos la obligación de apoyar a quienes durante mucho tiempo fueron olvidados. Los programas sustentan y se sustentan en el humanismo mexicano, en una idea sencilla pero poderosa: la riqueza de México debe traducirse en bienestar para su pueblo. Por eso, una pensión para un adulto mayor, una beca para un estudiante o un apoyo para quien trabaja la tierra no son concesiones del poder, sino una forma de reconocer la dignidad y el esfuerzo de millones de mexicanas y mexicanos. Es una nueva manera de entender el Estado. No como espectador de las desigualdades, sino como instrumento de justicia. Y quizá ahí se encuentra una de las mayores transformaciones de nuestro tiempo: haber convertido el amor en política pública y la política pública en derechos que le pertenecen al pueblo de México. Al cierre del 2026, los programas para el bienestar llegarán a 42.860.296 derechohabientes, con una inversión histórica de $1 billón destinados directamente al bienestar de la gente. 13.788.000 adultos mayores reciben una pensión de $6,400 bimestrales. 2.873.000 mujeres de 60 a 64 años cuentan con pensión Mujeres Bienestar, como reconocimiento a toda una vida de trabajo y de cuidados. 2 millones de personas con discapacidad reciben un apoyo permanente de $3,300 bimestrales. 500,000 de jóvenes participan en Jóvenes Construyendo el Futuro. 300,000 niñas y niños de madres trabajadoras de familias reciben atenciones y cuidado. Apoyamos a cerca de 200,000 pescadores de Bien Pesca. En el campo estamos impulsando la soberanía alimentaria y garantizando el desarrollo, apoyando directamente a quienes producen la riqueza de nuestra tierra. 1,889,000 campesinos participan en producción para el bienestar. Más de 2,157,000 productores reciben fertilizantes gratuitos. 445,000 sembradores reciben Sembrando Vida. Y millones de familias se benefician de los programas de alimentación para el bienestar y precios justos. Apoyamos sembradores de caña, de cacao, de miel y de frijol. Este año, gracias a ello, la producción de frijol llegará a 300.000 toneladas más, la de maíz a 1.000.000 de toneladas más y garantizamos leche accesible a 7 millones de familias. Firmamos un acuerdo histórico entre productores de semillas e insumos para el campo, productores agrícolas y compradores para ordenar la comercialización del maíz blanco nacional. El objetivo principal es garantizar que los pequeños y medianos productores obtengan una ganancia justa que cubra sus costos de producción, estabilizar el mercado de la tortilla y fortalecer la soberanía alimentaria del país. Asimismo, con el objeto de conservar las diferentes razas de maíz nativo y el derecho a la alimentación, estamos llevando a cabo el programa de maíz, del maíz es la raíz, que este año está organizando a 600.000 campesinos en grupos de productores para la mejora de semilla a través de métodos tradicionales, con el objetivo de aumentar la productividad, garantizar el autoconsumo, el precio justo del maíz y la conservación de la biodiversidad genética. 25.000 productores y pescadores han accedido al sistema de créditos para el campo con el programa Cosechando Soberanía. La transformación también se vive en las aulas. Una beca puede hacer la diferencia entre continuar en la escuela o abandonarla, igual a las condiciones de llegada. Por ello, todas y todos los estudiantes de secundaria pública reciben la beca Rita Cetina. Este año, 8 millones de estudiantes de primaria recibieron apoyo para útiles y uniformes escolares. Cerca de 5 millones de jóvenes de educación media superior cuentan con la beca Benito Juárez y al final de 2026, cerca de 800.000 estudiantes universitarios cuentan con las becas Jóvenes Escribiendo el Futuro y Gertrudis Bocanegra. Es decir, todos los estudiantes de primaria preparatoria están becados y vamos también por más becas en la educación superior. A través de la Escuela Es Nuestra, en 2026, más de 73.000 planteles de educación básica y media superior han recibido recursos para mejorar sus instalaciones junto con padres y madres de familia. Como nos comprometimos, hemos dedicado esfuerzos y recursos para fortalecer y ampliar la educación media superior y superior. Para ello creamos el Bachillerato Nacional, con el objetivo de unificar todas las preparatorias y tecnológicos del país bajo un mismo paraguas educativo, garantizando su cobijo con alguna institución de educación superior. Este año ya egresaron más de 657.000 jóvenes de la primera generación del Bachillerato Nacional con una doble certificación, la del propio bachillerato de la Secretaría de Educación Pública y la de una institución de educación superior, gracias a un acuerdo con 29 universidades y tecnológicos nacionales y estatales. Eliminamos el examen de admisión a la educación media superior en 17 entidades. A diferencia de años anteriores, que las y los adolescentes se les hacía creer que había buenas y malas escuelas, y que su calificación en un examen determinaba a cuál de ellas podían acceder, hoy saben las y los jóvenes que todas las escuelas de educación media superior pública son buenas y que ellos pueden decidir a cuál asistir a partir del lugar donde viven y de su interés. El nuevo sistema tiene un nombre con mucho simbolismo: mi derecho, mi lugar. Este año, la mayoría de los estudiantes encontraron lugar en sus primeras dos opciones. Con el examen de admisión, los estudiantes podían llegar a estudiar en su décima opción, lo que los hacía desertar en el primer año. Los jóvenes deben estar en la escuela. Además, en 2026 habremos creado 156 mil nuevos lugares en educación media superior, gracias a 485 construcciones y ampliaciones, y llegaremos a 400 mil nuevos lugares para alcanzar el 90% de la cobertura nacional en este nivel educativo para 2030. Con respecto a la educación superior, para 2026, la Universidad Nacional Rosario Castellanos tendrá 13 nuevas unidades académicas en todo el país, con 119.280 estudiantes. Se alcanzaron 239 universidades del bienestar Benito Juárez, con 285.000 alumnos. En todo el sistema público de universidades autónomas, politécnicos y tecnológicos públicos, en dos años se habrán creado 245.111 lugares adicionales, es decir, un cuarto de millón de jóvenes que antes no encontraban lugar, hoy tienen la opción de estudiar. Se han basificado, sumado al millón de profesores que se basificaron durante el sexenio del presidente López Obrador, 200.000 maestras y maestros más. A partir de este mes, inicia una consulta, escuela por escuela, para que todas las maestras y maestros de educación pública decidan con libertad la forma en la que desean que se promueva la movilidad vertical y horizontal, así como su transparencia. A diferencia de la reforma educativa en la época de Peña Nieto, que fue impuesta, nosotros consultamos democráticamente a todas las maestras y los maestros. Se distribuyeron en educación básica 154.5 millones de libros de texto gratuitos de la nueva escuela mexicana. Y ya se está trabajando para que en 2027 se incorporen tres libros de texto más: Historia de México, Enseñanza de las Matemáticas y Lectoescritura. La educación artística también es una prioridad. Desde 2025 se eliminaron las cuotas en todas las escuelas del IMBAL, el INAH y el Centro de Capacitación Cinematográfica, y se mejoraron integralmente 1.600 espacios educativos. Abrimos el nuevo Centro de Capacitación Cinematográfica en Chapultepec, que multiplicó por 5 la matrícula. La Orquesta Escuela Carlos Chávez tiene sede por primera vez después de 37 años, y con el Fondo de Cultura Económica se editaron 2.5 millones de libros para jóvenes de 14 países y se han promovido más de 26 mil grupos de lectura. México vive un momento histórico en el deporte. Alcanzamos la mejor participación de nuestra historia en los Juegos Centroamericanos y del Caribe. Nuestras y nuestros deportistas están conquistando los primeros lugares en campeonatos mundiales de distintas disciplinas, como clavados, ciclismo, remo, flag football y tiro con arco, por mencionar algunas. Estos resultados comienzan desde la base. La Olimpiada y Paralimpiada Nacional constituyen el semillero deportivo más grande del país y activan a más de 4 millones de niñas y niños y jóvenes. Los Juegos Deportivos Nacionales Escolares reúnen a más de 5 millones de estudiantes y programas como Ponte Pila y Centros de Deporte Estatal y Municipal llevan la actividad física a todos lados de la República.

Como parte de la celebración de la Copa Mundial de Fútbol, desarrollamos el Mundial Social. A través de estas actividades se construyeron 2.226 canchas de fútbol por parte del Gobierno de México y un número similar de municipios y estados. 1.123 murales alusivos al fútbol realizados por el Instituto de la Juventud. 1.166 recuperaciones de espacios deportivos, así como 74 mundialitos y copas con la participación de 1.1 millones de personas de todas las edades. Los torneos escolares permanecerán todos los años. En salud, estamos recuperando un derecho que durante años fue abandonado. Cuando llegó el gobierno de la Cuarta Transformación, había un profundo retroceso en el sistema de salud pública en México. Hay que recordarlo. Para que se den una idea, entre 1943 y 1982 se construyeron en el IMSS 29.500 camas hospitalarias, mientras que en el periodo del neoliberalismo, de 1983 a 2018, solo se agregaron 4.000 camas. Es decir, en el mismo número de tiempo, 29.000. En los siguientes 36 años, solo 4.000 camas. Fue tal el desdén y negligencia que al final de esa época había más de 80 hospitales a medio construir o inservibles que presumían haber inaugurado. Los medicamentos y los insumos médicos se compraban a un reducido grupo de empresas intermediarias que cobraban a sobreprecio y había una ineficiencia en la distribución que entorpecía la entrega en las zonas de mayor marginación. El Seguro Popular contrataba servicios privados en lugar de fortalecer la capacidad de las instituciones públicas y funcionaba por medio de un catálogo de enfermedades que definía si podías o no recibir atención médica. Por eso estamos revirtiendo el daño causado por el abandono en décadas en materia de salud. En el sexenio del presidente López Obrador se creó el IMSS Bienestar, al que hoy se han incorporado 24 estados. Para este año, la atención en estas entidades federativas que se incorporaron al IMSS Bienestar, la atención en consultas de especialidad habrá crecido 106% comparado con 2022. En tan solo 2 años de gobierno, concluimos y están operando 33 nuevos hospitales del IMSS, del ISSSTE y del IMSS Bienestar, además de 11 unidades de medicina familiar y 36 centros de salud y consultorios. Asimismo, habilitamos 650 quirófanos modernos y en el sexenio construiremos 152 unidades de salud nuevas que aportarán 9.000 camas más. Gracias a un cambio en la concepción, se forman y contratan el doble de médicos especialistas cada año comparado con el periodo neoliberal. Para atender el abasto oportuno de medicamentos e insumos médicos, se realizan compras consolidadas directamente con los proveedores y creamos el programa Rutas de la Salud para las unidades médicas y hospitales del sistema IMSS Bienestar, a través de las cuales se han distribuido 2.000 millones de piezas. Ningún hospital que atiende cáncer carece de medicamentos. Creamos el programa Salud Casa por Casa, a través del cual 20.000 profesionales de la salud han realizado más de 23 millones de visitas domiciliarias a adultos mayores y personas con discapacidad. Es el programa de prevención de la salud más importante de todo el mundo. Creamos el Servicio Universal de Salud para conjuntar los esfuerzos de las tres principales instituciones de salud pública federal. Para ello, de septiembre a diciembre, implementaremos más de 12.000 consultorios en los 24 estados adheridos al IMSS Bienestar con el

el objetivo de fortalecer la atención primaria y la prevención de la salud. Con nuestro gobierno, el Infonavit y Fobiste recuperaron su capacidad para hacer viviendas y no solamente otorgar créditos injustos. Entre estas dos instituciones y la Comisión Nacional de Vivienda, tenemos como meta construir 1.800.000 viviendas para familias que ganen menos de 2.9 salarios mínimos. A la fecha, se han contratado 668.000, de las cuales 278.000 están en construcción y ya se asignaron 90.000 viviendas. Asimismo, estas instituciones, junto con Sociedad Hipotecaria Federal, dan créditos más accesibles a familias con mayores percepciones. Hoy se han entregado 779.000 créditos a familias. La meta es otorgar 2.2 millones. Por otro lado, se han beneficiado 717.000 familias con créditos de apoyo de mejoramiento de vivienda, de los 108 millones que tenemos como meta. Además, hemos corregido una de las mayores injusticias heredadas del pasado. 5 millones de familias dejaron de estar atrapadas en créditos impagables. Impresionante lo que sucedía en el pasado. La gente pedía crédito por 60.000 pesos, había pagado durante 20 años y su deuda había ascendido a 1 millón de pesos. Ahora todo eso fue reestructurado y hay millones de familias que ya pagaron su vivienda. Para garantizar la propiedad, hemos regularizado 337.000 hogares de 1.2 millones que tenemos como meta. Juntando todas estas acciones, el programa de vivienda alcanzará a 12 millones de familias al finalizar el sexenio. Hay algo que me llena de orgullo como primera mujer presidenta. Las mujeres llegamos a la Constitución, a las leyes y a las decisiones fundamentales de la República. Pese a la misoginia y al machismo de quienes piensan que las mujeres no podemos o no sabemos gobernar, cada día demostramos lo contrario. Además, este año habremos llegado a 1.001 centros libres en todo el país. Hemos distribuido 27 millones de cartillas de derechos de las mujeres y formado una red de 190.375 mujeres tejedoras de la patria. Se presentó la Ley General para prevenir, investigar, sancionar y reparar el daño por el delito de feminicidio. Con los pueblos indígenas y afromexicanos, hemos iniciado una nueva etapa gracias a la modificación del artículo segundo de la Constitución, en el que se reconoce a los pueblos indígenas y afromexicanos como sujetos de derecho público con todos sus derechos. Llegan directamente a las comunidades para que sean asambleas quienes decidan su destino. En 2 años ya son 25.000 millones de pesos entregados a 19.000 comunidades. Además, hemos restituido 13.000 hectáreas de tierras comunales a los pueblos Rarámuri, Yaqui, Seris, Wixárika, Odami y Otomí. Están en proceso el retorno de 177.632 hectáreas adicionales. Se fortalecen las lenguas originarias en 400 centros y se impulsan planes integrales de justicia y desarrollo
para 35 pueblos indígenas y afromexicanos y se encuentra bajo consulta la Ley General de Derechos de Pueblos Indígenas y Afromexicanos. Estamos recuperando la soberanía energética de la nación. Modificamos la Constitución para recuperar a Pemex y a Comisión Federal de Electricidad como empresas públicas. Al concluir el sexenio, se habrán incorporado 32,000 megawatts adicionales al sistema interconectado nacional, elevando la participación de las energías renovables de 24 a 38% para cumplir nuestro compromiso ambiental y al mismo tiempo garantizar la soberanía energética. En 2 años se terminaron de construir 6 nuevas plantas de ciclo combinado con una capacidad de 3,000 megawatts, así como rehabilitado, modernizado, repotenciado 8 centrales hidroeléctricas. Para avanzar en la meta de energías renovables, en febrero de 2026 se convocó a la iniciativa privada a participar en el desarrollo de proyectos de generación eléctrica mediante esquemas de inversión mixta que mantengan la proporción establecida en la ley de 54% público y 46% privado. A partir de concursos transparentes, se aprobaron 38 proyectos que aportarán una capacidad total de generación de 8,025 megawatts y más de 2,500 megawatts de almacenamiento con una inversión de 10,600 millones de dólares. En este mismo año se publicarán otros concursos bajo esta modalidad innovadora. Asimismo, la Comisión Federal de Electricidad ya inició la implementación del plan de inversión por más de 244,000 millones de pesos para modernizar y ampliar las redes de transmisión y distribución. El Plan de Justicia Energética ha llevado a cabo 20,377 obras de electrificación en beneficio de más de 600,000 personas de 13,000 comunidades apartadas. El objetivo es alcanzar 99.9% de electrificación en el 2030. Se han instalado 5,000 paneles fotovoltaicos para viviendas en la Ciudad de Mexicali y vamos a ampliar este programa. Redujimos la deuda de Pemex en 20,000 millones de dólares. Hoy producimos 1.77 millones de barriles diarios y casi 5,000 millones de pies cúbicos diarios de gas natural, mientras que el Sistema Nacional de Refinación procesa más de 1.5 millones de barriles diarios. A todos aquellos que criticaron la construcción de la refinería Olmeca en Dos Bocas, Paraíso, Tabasco, hoy se demuestra que gracias a la misma hemos podido enfrentar el aumento en el precio de los combustibles y el desabasto que afecta a la gran mayoría de los países del mundo. Estamos concluyendo, la construcción de 2 coquizadoras para producir más gasolinas y diésel con bajo contenido de azufre en Tula y Salina Cruz. La primera terminará este año y la segunda en el primer semestre de 2027. Al cierre del 2025, la producción de fertilizantes de Pemex, que había sido abandonada durante el periodo neoliberal y rescatada durante el periodo del presidente López Obrador, alcanzó en 2026 1,185 toneladas, lo que representa 38% más de producción de fertilizantes que en 2024. Ya iniciamos el rescate de la Petroquímica Nacional mediante los proyectos de Escolín, Cosoleacaque, Morelos y Cangrejera. Hemos puesto en marcha el Plan Nacional de Gaseoductos con una inversión histórica de 141,000 millones de pesos proyectada hacia el año 2030.
Esta estrategia integral moderniza y amplía la red de transporte de gas natural para abastecer el sureste, las 13 nuevas centrales eléctricas de ciclo combinado y los polos de desarrollo para el bienestar. Formamos un comité plural de expertos de diferentes instituciones públicas en diferentes disciplinas para analizar la viabilidad de explotar el gas no convencional en nuestro país para fortalecer la soberanía energética sin comprometer los recursos hídricos. En la actualidad, 75% del gas natural que consumimos es importado y 90% del mismo proviene de recursos no convencionales. En su primera conclusión, este grupo estableció la prohibición de su explotación en la cuenca Tampico-Misantla para no dañar a comunidades y recursos naturales, conclusión que vamos a respetar y publicar. Y se estudia la disponibilidad de agua salobre profunda en la cuenca de Burgos. Como hasta ahora, seguiremos informando con transparencia. En caminos, hemos avanzado un 88% en la repavimentación de los 51 mil kilómetros de carreteras libres de peaje del país. Concluimos obras estratégicas como la carretera Bavispe-Nuevo Casas Grandes, el puente Nichupten-Cancún, Real del Monte-Huasca en Hidalgo, la carretera Pátzcuaro-Uruapan y San Ignacio-Tayoltita. El proyecto de mejoramiento y ampliación de la red de carreteras es sumamente ambicioso. Se trata de inversión por un monto de 700 mil millones de pesos para 5 mil kilómetros. Los ejes carreteros principales son Corredor del Golfo de México, con la carretera Macuspán-Escárcega, la terminación de la carretera Veracruz de sur a norte y el mejoramiento y ampliación de Tampico a Reynosa, pasando por Ciudad Victoria. Corredor del Pacífico, la mejora de la carretera de Salina Cruz a Michoacán, la mejora de las carreteras 57 y 45 que cruzan de sur a norte por el centro del país, la carretera Guaymas-Chihuahua, Tolucas y Guatanejo, la conexión de la Huasteca desde Hidalgo hasta Tamaulipas, pasando por San Luis Potosí, y la carretera Ocosingo-Palenque en Chiapas. En estos dos años… construimos 70 puentes y distribuidores viales y estamos haciendo 35 más. Entre ellos se encuentran 68 en Guerrero, 7 en Colima, Veracruz Puerto, Coatzacoalcos, cruce Bahía de Banderas, Puerto Vallarta, el puente Amado Nervo. Duplicamos el presupuesto para caminos artesanales y junto con comunidades indígenas hemos construido 135 caminos equivalentes a 368 kilómetros. Además, intervenimos más de 1.100 kilómetros de infraestructura carretera en la Mixteca de Oaxaca y de Puebla. Seguimos recuperando el ferrocarril de pasajeros, sello de la Cuarta Transformación de la Vida Pública. Inauguramos el tren insurgente de Santa Fe a Observatorio, el cual ya ha transportado a más de 25 millones de pasajeros, y el tren Felipe Ángeles, en su tramo Lechería-Aifa, se consolida como una alternativa moderna de movilidad para cerca de 3 millones de habitantes, además de permitir el acceso rápido al Aeropuerto Internacional Felipe Ángeles. Avanzan además los trenes Aifa-Pachuca, Ciudad de México-Querétaro, Querétaro-Nuevo Laredo, Querétaro-Guadalajara, Salina Cruz-Ciudad Hidalgo, Roberto Ayala-Dos Bocas y el Tren Maya de carga. Aprovecho para informarles a todos aquellos que auguran que no funciona, que el Tren Maya ha transportado 2.5 millones de pasajeros y evoluciona conforme a lo planeado. Mexicana de Aviación ha transportado a 1 millón de pasajeros y llegaremos al triple con 14 aviones más
de acuerdo a sus metas. El AIFA ha transportado 3.6 millones de pasajeros en el primer semestre de 2026, incluso por encima de lo planeado. El tren interoceánico ha transportado 2 millones de toneladas y el tren de pasajeros iniciará nuevamente operaciones entre noviembre de 2026 y febrero de 2027, dependiendo de sus tramos. Después de decenas de años de saqueo del recurso hídrico, en diciembre de 2025 se publicó la reforma integral a la Ley de Aguas Nacionales, con la cual el agua dejó de concebirse como una mercancía para reconocerse como un derecho humano y un recurso de la nación. Mucho hemos hablado de lo que significó para el país la privatización de los recursos energéticos. Pero en el agua, convertir el agua en una mercancía tuvo efectos gravísimos. Gracias al cambio en esta ley y al recuperarse el agua como un derecho humano y un recurso de la nación, desprivatizamos más de 5 mil millones de metros cúbicos de agua, agua suficiente para abastecer durante un año a más de 90 millones de personas. También gracias a ello pudimos entregar 12.346 títulos de concesión a comunidades, pequeños y medianos productores y asignar agua a los municipios que antes tenían que pagar por ella a particulares. Por ejemplo, Mexicali y Tijuana hoy tienen la concesión directa de la Comisión Nacional del Agua cuando antes tenían que pagarla a particulares. Avanzamos en la primera etapa para el saneamiento y restauración de los ríos, Río Atoyac, Lerma Santiago, Tula. En estos ríos se construyen y rehabilitan 23 plantas de tratamiento y 282 kilómetros de colectores. Se desasolvan y limpian cauces y se construyen espacios públicos, entre otras actividades. Además, estamos saneando los ríos Tijuana en Baja California, Nogales en Sonora y La Sabana en Guerrero. Estamos modernizando y tecnificando la infraestructura hidroagrícola en más de 250 mil hectáreas, lo que permitirá aumentar la productividad del campo y al mismo tiempo liberar agua para consumo humano. Las obras se realizan en 19 distritos de riego en 15 estados de la República. Asimismo, con el objetivo de garantizar el derecho humano al agua y disminuir el riesgo de inundaciones, se impulsan 17 proyectos estratégicos. Hemos concluido 200 kilómetros de redes troncales de agua saludable para la laguna en Coahuila. Llevamos 40% del plan de la zona oriente del Estado de México y están en ejecución, con un 40% de avance, el plan integral para la zona metropolitana del Valle de México, la presa El Novillo en Baja California Sur, el acuaférico de Campeche, Acapulco se transforma contigo, que incluye obras de agua potable, drenaje, saneamiento y prevención contra inundaciones. La segunda línea del acueducto Guadalupe Victoria en Tamaulipas, un nuevo acueducto para llevar agua a la ciudad de Colima, la presa Tunal 2 en Durango, el acueducto Coatzacoalcos en Veracruz, el acueducto El Peaje San José en San Luis Potosí, obras de protección contra inundaciones en Tabasco. Y estamos por iniciar la presa Mujer Solteca para llevar agua a la ciudad de Oaxaca, planta desaladora para Tijuana y Rosarito, sistema de pozos para llevar agua a Hermosillo, Sonora, agua para Guanajuato y agua para Zacatecas. Además, con recursos coordinados entre los tres niveles de gobierno, llevamos a cabo 24 mil obras de agua potable y drenaje en 2.183 municipios del país. Estamos modernizando 7 puertos y ya iniciaron los trabajos en el puerto de Manzanillo. Avanzamos en el mantenimiento y ampliación y modernización de 11 aeropuertos internacionales, entre los que destaca
la remodelación del Aeropuerto Internacional de la Ciudad de México, el Aeropuerto de Puerto Escondido y el Aeropuerto de Tepic. La paz y la tranquilidad de las familias son la prioridad del gobierno. Miles de guardias nacionales, soldados, marinos, agentes de seguridad y servidores públicos trabajan todos los días en los cuatro ejes de la estrategia de seguridad que nos hemos planteado. Atención a las causas, consolidación de la Guardia Nacional, fortalecimiento de la inteligencia y la investigación y coordinación entre las instituciones del gobierno federal, la Fiscalía y coordinación con las entidades federativas. Los resultados hablan por sí mismos. Hemos logrado 51% de disminución en homicidios dolosos desde que llegamos a la presidencia. Lo que equivale a 44 homicidios menos cada día. Debe resaltarse que julio registró el promedio diario más bajo desde hace 11 años. En lo que va de 2026, el promedio diario de delitos de alto impacto bajó 54% respecto a 2018. También se registraron disminuciones en el robo a transportista con violencia, robo de vehículo con violencia y lesiones dolosas por disparo de arma de fuego. De octubre de 2024 a julio de 2026, ha habido 63 mil personas detenidas relacionadas con algún delito y 207 de ellos objetivos prioritarios de todos los grupos de la delincuencia organizada. Se decomisaron 32.824 armas de fuego y 519 toneladas de droga. Además, fueron desarticulados y desmantelados 2.725 laboratorios clandestinos y áreas de concentración para la elaboración de metanfetaminas. Con la atención a las causas, se llevaron a cabo 665 ferias de paz y se brindaron más de 1 millón de atenciones, acercando servicios de salud, educación, empleo, trámites y servicios gubernamentales, orientación, talleres y actividades comunitarias a la población. Trabajamos con especial atención en diversos territorios prioritarios, entre los que se encuentran 10 municipios de Michoacán: Cuautla, Morelos, Culiacán, Sinaloa, la Montaña de Guerrero y 40 municipios prioritarios a los que llevamos el programa Jóvenes Unen al Barrio, Jóvenes Construyendo el Futuro, Preparatorias Margarita Maza, la construcción de Centros Deportivos México Imparable, Boxeando por la Paz, conciertos, actividades deportivas. Se trabaja casa por casa para atender de forma integral a las familias. Quiero agradecer al Gabinete de Seguridad, al general secretario Ricardo Trevilla Trejo, al almirante secretario Raimundo Pedro Morales Ángeles, al secretario de Seguridad Omar García Harfuch, a la secretaria de Gobernación Rosa Isela Rodríguez y a la consejera jurídica Luisa María Alcalde, por el trabajo permanente durante estos meses, estos 2 años, para poder alcanzar estos resultados en seguridad. Aunque sabemos que la seguridad es fruto de la justicia. Gracias también al cambio en el Poder Judicial, porque se nota claramente la diferencia entre el pasado y el presente. Se atendieron a cerca de 100.000 familias afectadas por las lluvias torrenciales en 5 estados de la República en octubre de 2025. Se realizaron actividades continuas de apertura de caminos por cerca de 1 mes y medio, en el que se realizó el puente aéreo más importante que se haya realizado nunca en México. Se encuentran en construcción todos los caminos y puentes afectados. Agradezco entrañablemente a todos los elementos de las Fuerzas Armadas que trabajaron sin descanso,
así como a las y los servidores de la Nación, a la Secretaría de Infraestructura y Comunicaciones y Transportes y a todos los que participaron en aquellas jornadas. En ese momento se mostró la fraternidad sin condiciones, que es un sello que nos caracteriza y del que nos sentimos sumamente orgullosos. En política exterior hemos mantenido los principios constitucionales, no solo porque esa es nuestra obligación, sino por convicción propia. La autodeterminación de los pueblos, la no intervención, la solución pacífica de las controversias, la proscripción de la amenaza o el uso de la fuerza en las relaciones internacionales, la igualdad jurídica de los estados, la cooperación internacional para el desarrollo, el respeto, la protección y promoción de los derechos humanos y la lucha por la paz y la seguridad internacionales. En este marco, subrayo la relación con el gobierno de los Estados Unidos, que ha tenido sus dificultades, pero que hemos tomado la decisión de siempre buscar el entendimiento. Quizá uno de los aspectos más dolorosos ha sido el trato que han recibido las y los mexicanos a través de detenciones y la dolorosa muerte de 17 de nuestros connacionales en centros de detención y operativos. Frente a ello, además de los canales diplomáticos, decidimos interponer denuncias en los casos en los que fue necesario y les vamos a dar seguimiento y exigir que se respeten plenamente los derechos humanos de nuestras y nuestros compatriotas. Para mejorar la atención, a nuestros paisanos y para que sepan que los consulados son espacio de entendimiento y acompañamiento de resolución, transformamos la atención consular, la simplificamos, la acercamos y sobre todo la hicimos más humana. Hoy todos nuestros cónsules tienen la responsabilidad de acercarse a las comunidades, escuchar sus necesidades y defender sus derechos. Con el programa México te abraza, hemos apoyado a más de 281 mil compatriotas que han regresado de los Estados Unidos con alimentos calientes, traslado a sus comunidades, atención médica y psicológica y documentos de identidad. En materia comercial, tenemos diálogo permanente con el gobierno de los Estados Unidos y esperamos llegar a un entendimiento. En materia de seguridad, hemos alcanzado acuerdos de colaboración que parten de cuatro principios: respeto a la soberanía y la integridad territorial, responsabilidad compartida y diferenciada, respeto y confianza mutua y cooperación sin subordinación. En México, queremos cooperación, diálogo y entendimiento con todas las naciones. Pero cooperación no significa sometimiento. Amistad no significa renunciar a nuestros principios. Y mientras yo tenga el honor de servir como presidenta de la República, defenderé con toda firmeza nuestra soberanía, nuestra dignidad y nuestra independencia. Porque México es un país soberano y la soberanía no se negocia, no se entrega y no se comparte. En estos 23 meses de grandes cambios, hemos mostrado que México es fuerte, tiene un pueblo extraordinario, sabemos dialogar y nos entendemos como un país democrático. Somos parte del proyecto de la Cuarta Transformación de la Vida Pública. Que nadie se equivoque, aquí no hay divisiones, aquí no hay rompimientos, lo único que hay es la defensa del pueblo de México y su dignidad. Los ojos del mundo están puestos en México, porque aquí un pueblo grande ha decidido escribir su propia historia.
Consolidamos un proyecto que nace desde abajo y pone en el centro la igualdad, la justicia y el bienestar. México no se somete ni se detiene. México es libre, es soberano y avanza con dignidad, con la fuerza de su pueblo y con la mirada puesta en un futuro que proviene de nuestro legado de grandeza. Tenemos la responsabilidad histórica de garantizar el camino de la honradez y de un gobierno que esté al servicio del pueblo. Precisamente porque somos leales a esos principios, podemos entregar buenas cuentas y garantizar un futuro de bienestar para todas y todos los mexicanos. No olvidemos nunca que la autoridad política y moral se escribe todos los días. Esa no se adquiere ni con todo el dinero del planeta. Por ello, y justamente por ello, insistimos en que solo con honestidad se dan verdaderamente resultados. Vamos mejor y tenemos rumbo, porque ese rumbo lo marca el pueblo, que es nuestro camino y es nuestro destino. ¡Que viva nuestra independencia! ¡Viva! ¡Que viva México! ¡Viva! ¡Que viva México! ¡Viva! ¡Que viva México! ¡Viva!

Se les invita respetuosamente a ponerse de pie para entonar nuestro himno nacional.

0: Un aplauso a todo el gabinete, que es parte de estos grandes resultados. Y gracias a las gobernadoras y gobernadores por su asistencia. Gracias.
1: La presidenta constitucional de los Estados Unidos Mexicanos y comandante suprema de las Fuerzas Armadas se dirige a la escolta de bandera para despedirse de nuestro lábaro patrio.
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4: Son las 12 con 15 minutos.
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1: Son las 12 con 27 minutos.
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2: Son las 12 con 33 minutos.
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3: Son las 12 con 41 minutos.
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10: Son las 12 con 54 minutos.
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2: Es la una, con 9 minutos.
3: Muy pocos resultados o avances de los mismos.
4: A ver, no estoy completamente de acuerdo. Creo que, digamos que la gente no, a la gente no se le puede engañar. Y la preferencia que mantiene la presidenta Sheinbaum
3: sigue siendo favorable, pero
4: no
3: hay que ser fríos.
4: No solamente favorable, bueno, los números son fríos y esos números son los que le dan la preferencia. Y a ver si tenemos la preferencia, déjame decirte, en los 32 estados, Tere, solamente en un estado, creo que es Querétaro, donde tienen una preferencia, la gobernadora en ese caso, el gobernador en ese caso superior a la presidenta. ¿Todos los demás?
3: Sí, es la presidenta la que se lleva la estadística.
4: Así es. Y esa estadística está hecho de rostros, de voces, de millones de mexicanos que a pesar de todos los escándalos en los que ha tenido que salir la presidenta Sheinbaum a aclarar a favor de su movimiento cosas que ella, en las que ella no estuvo involucrada ni metida, pero que pues ha tenido que dar explicaciones y que le han consumido una buena parte de este segundo año de gobierno, Tere, la encuesta de encuestas en polls.mx le da una aprobación del 67%. ¿Esto es mayor, Tere?
3: Así es.
4: Al mismo momento que lo que tuvo el presidente Andrés Manuel López Obrador.
3: Esto al corte del 31 de agosto de 2026,
4: o sea,
3: es decir,
4: ayer,
3: hasta el día de ayer, y tú ya advertías un 67% de aprobación, en tanto un 32% pues desaprueba la gestión de la presidenta Claudia Sheinbaum, quien el día de hoy, insisto, rinde su segundo informe de gobierno.
4: Así es, fue un evento en Palacio Nacional, Tere.
3: Muy sencillo.
4: Sí, sencillo, sí. Austero.
3: Exacto.
4: Mencionar una cosa importante, a ver si tenemos imágenes de video del informe. Mencionar que a muchos de Morena en Comodones, vía América Villarreal, como en la cuarta fila, Tere.
3: Y recordemos que el lugar que ocupas dentro de la foto en materia de política es muy importante.
4: Pues sí, al gobernador de Coahuila, Manolo Jiménez, lo pusieron en primera fila. A ver si nos ayudan ahí un poco para
3: sí, justo estaba en la primera fila viendo a la presidenta del lado izquierdo, es decir, de su lado izquierdo, del lado derecho de la presidenta. Uh-huh. Y en esa primera fila veíamos a una Laida Sansores,
4: sí, de Campeche.
3: A otros gobernadores, inclusive de Morena. Pero llama la atención que un gobernador de oposición, porque hay que decirlo, porque es del PRI,
4: sí, por supuesto,
3: emanado del PRI, se mantenga dentro de la primera fila y hasta cierto punto, Marcos, me atrevería a decir que dentro de los gobernadores más cercanos a la presidenta Claudia Sheinbaum.
4: Pues, mira, a ver si... Es un evento que acabó ahorita a las 12:30 del día, Tere.
3: ¿Sí?
4: Fue un mensaje de hora y media, más o menos. 90 minutos, sí, es un recuento de sus compromisos, muchos de los cuales está cumpliendo. Hay que decir que uno de los compromisos más importantes que hizo en Coahuila es el tema de la reactivación de Altos Hornos de México.
3: Exacto.
4: Y a 2 años de su gobierno, el 33%, ya se fue una tercera parte de su gestión, de su mandato, de la presidenta Chemo, no ha ocurrido nada con Monclova y Altos Hornos de México. No estamos atacando a la presidenta Chemo, simplemente estamos diciendo...
3: recordando también.
4: Recordando y dando datos, ¿eh?
3: Sí, porque ella misma lo prometió, lo puso dentro de sus compromisos, el momento que toma posesión de como presidenta de la República. Y mira, por ejemplo, lo que sí es mención, hago un paréntesis, Marcos, ahí se ve al gobernador del estado, Manolo Jiménez. Veíamos precisamente a algunos gobernadores morenistas.
4: Mira, está el presidente de la Suprema Corte de Justicia, uh-huh. La otra persona se ve, está la fiscal general de la República, está, como bien dices, Laida Sansores, la gobernadora de Campeche, está el gobernador de Coahuila. No alcanzo a distinguir quiénes son más los de la primera fila, pero inmediatamente atrás de Laida Sansores, a ver si podemos hacer un zoom, está, por ejemplo, Ramírez Bedoya, que es el gobernador de Michoacán, está en segunda fila. Que, o sea, y Américo Villarreal lo mandaron a la cuarta fila.
3: Pues es que ¿cómo no lo van a mandar a la cuarta, Marcos?
4: Ahí está, mira, a la derecha del gobernador de Coahuila, Manolo Jiménez, ahí está Samuel García, de Movimiento Ciudadano, gobernador de Nuevo León.
3: También en una muy buena posición.
4: Sí, digamos. Solo que lo mandan a la segunda.
3: Segunda
4: a ver, fila. Pero otra vez, es que esto hay un significado con esto. Está el presidente del Senado, ya lo identifiqué, es el tercero de la fila de izquierda a derecha, Higinio Martínez, la fiscal general de la República, y las otras personas no lo logro. Está, entiendo, Mara Lezama de Quintana Roo, y bueno, ahí están, pues creo que hay un mensaje, Tere, ahí,
3: Fíjate que sí, es un mensaje bastante contundente, ya lo advertíamos. Habla sobre la cercanía, sobre el trabajo que se ha hecho junto con la presidenta Claudia Sheinbaum. Y te digo, ¿cómo no mandar a un Américo Villarreal a la cuarta fila, casi escondido?
4: Pensé que ibas a decir a la cuarta transformación.
3: No, porque de ahí es de donde lo deberían, pero de votar, no mandar. Pues, porque la verdad es que le está haciendo mucho daño al movimiento y eso se logra ver desde afuera. El día de hoy y más adelante lo veremos, hace declaraciones.
4: Hace una declaración, a ver por...
3: Bastante desafortunadas.
4: Sí, ¿por qué no vemos la declaración que le preguntan a Américo Villarreal específicamente?
3: Mira, sobre aquí, el tema de la visa.
4: Sobre el tema de la visa, y dice que para él es una especie de honor, un mérito no tener visa. Oye, eres un gobernador fronterizo, por tu estado se exporta más del 65% de los productos.
3: ¿Y por qué vienes a decir esto?
4: De México. Es muy importante la relación binacional.
3: ¿Y sabes por qué lo viene a decir, Marcos?
4: Porque ya no tiene.
3: Exacto.
4: Pues claro.
3: Aunque él se haya defendido con uñas y dientes y diciendo que la tenía, pero que no había necesidad de viajar en estos momentos.
4: La tenía, era suya y le dejó ir la visa.
3: Pues sí.
4: Sí,
3: justo hace estas declaraciones en un tuit publicado por Grupo Reforma hace algunos minutos y que tú tenías a bien compartirnos, Marcos. Pues en entrevista el gobernador de Tamaulipas, digo, ni cómo ayudarle.
4: A ver, otra vez, en la cuarta fila, el gobernador de Tamaulipas diciendo, a mí no me importa la visa, hasta es un honor. ¿Te parece que lo veamos?
3: Vamos a verlo.
5: Oiga, ayer se dio a conocer que Estados Unidos está investigando al gobernador de Nayarit. Se habla de que hubo financiamiento de Carmona en su campaña y el PAN acusó que también en su campaña hubo financiamiento de Carmona.
6: Pues que lo prueben.
5: ¿Teme que alcance que la investigación
6: prueben.
5: A usted?
6: Que lo prueben. Que lo prueben.
7: ¿Las visas? ¿Cómo lo ve? Porque se mencionaba que...
6: Bueno, yo creo que ahorita le quitan tantas visas a tanta gente, creo que va a ser en un momento dado meritorio que no tengas visa, ¿no? Y que
5: tiene...
6: yo ya lo demostré, hice una rueda de prensa, mostré mi documento y que está sujeta a que es un documento que expide la Unión Americana y en su momento puede considerar el retirarla, como lo está haciendo, pues lo vemos en un momento dado, inclusive en forma masiva.
5: Oiga, ¿y usted se convertiría en testigo protegido de Estados Unidos?
6: De ninguna manera, no tengo más que ajustarme a
3: la... Ojo aquí. O sea, dice que sería meritorio, trata de voltear la tortilla diciendo que en algún momento pues ya va a ser normal, incluso yo lo interpreto como honorable no tener visa americana, y trata incluso de confundir a quien lo escucha diciendo que es una cancelación masiva. No, señor.
4: No,
3: es masivo.
4: Yo tengo visa. A mí no me han cancelado porque no ando de malandro.
3: Y porque no es masivo asunto, porque no hay una determinación que diga a todos los mexicanos se les va a cancelar la visa americana. A los malandros, las personas como él.
4: Mira, estoy mandando a producción algunos temas importantes, porque en uno de los dichos de la presidenta, hoy en el informe dice, no hemos comprado vehículos de lujo.
3: Sí. Exactamente. Pero se le olvidaron los de la...
4: ¿Y quién crees que llega en un vehículo de lujo? A ver si nos ayudan a bajar esos videos.
3: Yo creo que, y si jugáramos una especie de adivina quién, te preguntaría, ¿el personaje es morenista?
4: Es morenista, fue presidente de Morena.
3: ¿Y tiene el cabello rizado?
4: Sí.
3: Sí, pues sí. Estábamos hablando ni más ni menos de Luisa María Alcalde.
4: Exactamente, hoy consejera jurídica de la presidenta.
3: Y es que tal parecer que algunos personajes de la Cuarta Transformación se empeñan, Marcos, en hacer todo lo contrario al discurso de la presidenta, porque hoy, si pusimos atención en el informe de la doctora Claudia Sheinbaum, ¿Qué es lo que dice al inicio? Que se está trabajando con un gobierno honrado, con un gobierno lejos de la corrupción, con un gobierno alejado de los lujos, que así debe de ser, que se hace el llamado para que todos los servidores públicos pues dejen la opulencia y acto seguido ocurre esto.
4: La presidenta Sheinbaum dice, habló de autoridad, dice, pero a ver, creo que en Morena no se ajustan a ese criterio del que habla
3: no
4: la presencia.
3: ¿Sí?
4: Y ahí están los casos de los vuelos y los lujos de Andrés Manuel López Beltrán, Andy, de Laida Sansores.
3: No lo vi por ahí.
4: Sí. No, y sabes que tampoco estuvo. A ver si nos ayudan con los videos. Primero con el de Luisa María Alcalde, a ver si los tenemos. Cuando el primero que la presidenta dice, no hemos comprado camionetas de lujo.
3: Y dice Luisa María Alcalde, hola, aquí estoy.
4: Exactamente.
3: Vamos a ver.
8: A ver. Cuidado cada peso. No hemos comprado vehículos de lujo ni destinado recursos públicos a gastos innecesarios. Los salarios de los servidores públicos del más alto nivel no han aumentado. Muy bonita la camionetita, el vehículo.
4: ¿Y,
3: quién, lujo?
4: Y los militares son los que...
3: Sí, pues la balconean.
4: Pues se la abrieron en canal, sí, la balconearon.
3: Sí, pero pues es que no había otra manera de identificar.
4: Pues no, sí. Y la verdad es que qué penoso, porque llega en un vehículo de lujo, esa camioneta Toyota más o menos debe costar 1,300,000 pesos, y no sé si tiene blindaje, pues...
3: Sube
4: entonces,
3: más.
4: Sí, ponen por tres, ¿verdad?
3: Sí.
4: La cuesta... 2 millones, no por tres, sí, pero por dos. Dos millones y medio, 3 millones, sí. 3 millones de pesos.
3: ¿Qué?
4: La verdad es que, pues
3: es lo
4: penoso,
3: que te digo, ¿sí? Es lamentable, porque la presidenta durante este discurso se empeñó, sí, en dar a conocer los avances de su gestión. También siento yo en volver a dar ese mensaje de unidad dentro de la 4T.
4: Envolver
3: a la población en este sentimentalismo de todos vamos a luchar por México y todos somos pueblo y no hay patria rica con pueblo pobre. Y
4: sí, la presidenta dice, y cito, dice, los servidores públicos debemos comportarnos con sencillez y humildad, lo que decías ¿sí? antes de que entramos al programa. El poder es para servir al pueblo, no para excentricidades.
3: Y bueno, ahí veíamos, bueno, no aquí justo, pero veíamos cómo llega la consejera jurídica. En meses atrás veíamos la excentricidad de una casa de 13 millones de pesos de un morenista, y me refiero a Gerardo Fernández Noroña.
4: O Andy Tere,
3: o los
4: viajando
3: viajes
4: a Japón.
3: De Andy, saliendo de Prada. Exactamente.
4: O sea, no le ayuda.
3: ¿Dónde andaba Andy? O sea, si ya no tiene visa.
4: Oye, regresando, vamos a ver quién estuvo y quién no. Porque hay una ausencia notable, la gobernadora de Chihuahua, Amaro Campos, pero lo vemos al regreso.
3: Bueno, pues también, ¿cómo querías que fuera?
4: Pues fue invitada.
3: Vamos al corte.
4: Vamos.
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4: A ver si tenemos el video de quiénes están en la primera fila y dónde está ausente la única gobernadora. Gobernador que no asistió, Maru Campos.
3: Campos, sí.
4: Y a ver si le damos.
3: A ver si, como querías que fuera, capaz si le agarraban ahí, por traidora a la patria.
4: Pues se lo merecería, pero pues también estaba ahí Alfonso Durazo.
3: Oye, Rocha Moya.
4: No, pues es gobernador con licencia.
3: Pero sentadito más para acá, yo tampoco lo
4: veo. No, esperemos verlo sentado, pero en un juzgado, pero sí.
3: De los Estados Unidos.
4: Sí, a ver si podemos poner video, por favor. Fila, Tere, sí. La gobernadora de Baja California, el gobernador de Chiapas, el gobernador de Coahuila. A ver si podemos quitar el de Únete en la conversación, por favor, para a ver si es posible. En tercera fila, mira, ahí está Manolo Jiménez. Ajá. El gobernador de Chiapas, que el domingo tuvo casi un incidente en un helicóptero. La gobernadora de Baja California. En segunda fila, el gobernador Ramírez Bedoya. Uh-huh. En tercera fila, Alfonso Durazo. Y en cuarta fila, ya ni se alcanza a ver. Otra vez, para quienes decían, Tere, que esto era por orden alfabético, la gobernadora de Chihuahua estaba en tercera ¿sí? fila, y entonces.
3: Pues, ahí no da, tiene coherencia, ¿no? Esta explicación.
4: Pues no, pues ahí está. Entonces, la gobernadora de Chihuahua, yo no sé si temiendo que una orden de aprehensión o algo, pues mejor no se presentó a Palacio de Gobierno, a Palacio Nacional. En segunda fila, ahí está Delfina Gómez, detrás de la gobernadora de Baja, lo que llaman muchos como Baja Norte, uh-huh. Delfina Gómez. Y pues está ahí está. A un lado de Alfonso Ramírez, el gobernador de Sonora, está la gobernadora sustituta de Sinaloa, que tiene una semana y días apenas en
3: sí,
4: el cargo.
3: Se me fue el nombre, sí. Pero ha llegado a Rocha Moya.
4: Así es. Mara Lezama, la gobernadora de Quintana Roo. Javier May es el que está a un lado del gobernador Ramírez de Sonora. Javier May es el gobernador de Chiapas. Otra vez, Tere.
3: Qué bueno, la ausencia
4: CH,
3: de
4: Chihuahua. Sí. Y mira dónde está el de Chiapas.
3: Exactamente. La ausencia de Maru Campos. Maru, yo lo decía a modo de broma, pues tal vez la agarren ahí, que no estaría mal, o sea, que rinda cuentas. Pero también habla de un doble discurso por parte de la gobernadora, porque no que muy valiente, no que nada debe, no que está lista para enfrentar la justicia. Pues, y habla de una cero colaboración. Señora, la colaboración empieza con las relaciones públicas. Pues, y ahí no, ni una ni otra.
4: Y por cierto, sobre el mismo tema de la colaboración, este fue un mensaje en el, como dices tú, muy cortito, No se vio por ahí Enrique Insunza. Donde sí se le vio es ahí regresando al Senado después de 140 días, Tere, de así no asistir es. Al Senado.
3: Físicamente, de así no cumplir es. Físicamente.
4: Regresa entre la polémica el gobernador Enrique Insunza, que está indiciado en una corte de los Estados Unidos por vínculos con el narcotráfico, más específicamente de apoyar a la
3: pero
4: facción.
3: Indignadísimo, ¿eh?
4: Sí. Sí
3: pareciera sí. Que son sí, los reporteros claro. Los que le abrieron la no, carpeta de investigación.
4: No, se, a ver si podemos poner el audio.
19: Porque lo justo ya le trataron de agarrar ahorita a Dios, nosotros lo vimos. Dije que mejor ahí.
20: Inocente, senador.
19: Claro, en el patio federalismo en 15 minutos.
20: Pero si es inocente, senador.
19: Sí, en 15 minutos el patio federalismo.
20: ¿Qué va a pasar?
19: Para atenderlos a todos. Por convicción propia, hube acudido en su día y acudiré las veces que sea requerido. Por cierto, la gobernadora de Chihuahua, María Eugenia Campos Galván, quien tiene abierta una carpeta de investigación, se acogió justamente al fuero constitucional y a esta disposición procesal para no comparecer. En nuestro caso lo hemos hecho y lo haremos las veces que la Fiscalía General de la República nos pida que estemos dando la cara ante el Ministerio Público Federal.
3: Sí, este hombre senador
4: están hablando de él. Sí, Maru Campos, todo lo que quieras, pero ahorita estamos hablando de ti, compadre.
3: Mira,
4: sí.
3: Hay una frase que usualmente uso y que no es la más correcta, tal vez si nos están viendo menores de edad.
4: Ya sé cuál es.
3: Cuando no les cabe, la reparten.
4: Pues eso es lo
3: y
4: que
3: eso dice. Es lo que él está haciendo.
4: ¿Sí?
3: Repartiéndola completita y hablando de todos menos de él para que no se le señalen. Oye, no lo vimos en este video, pero quien pueda ver esta conferencia de prensa se le pone al brinco a una reportera solo por cuestionarle sobre las carpetas de investigación abiertas en Estados Unidos y las declaraciones que lo ligan con el crimen organizado.
4: Pues.
3: Oiga. Ay, es que el que se enoja pierde.
4: Tiene toda la protección, Tere, del sistema, por así decirte.
3: Pues sí, pero nuevamente van en contra del mensaje y de la lectura entre líneas del informe de la presidenta, Marcos. La presidenta le dio preferencia a sus funcionarios en materia de seguridad al momento de tenerlos al frente y rendir este informe, este mensaje. En la fila central veíamos a sí integrantes de su gabinete en materia de seguridad, sí a su esposo, sí a diferente gente. Pero el mensaje era ese, un gobierno enfocado en limpiar México, en la seguridad.
4: Pues.
3: Y estamos viendo a tipos que se levantan el cuello ahí.
4: Y por cierto, tenemos el video de lo que ocurrió hace un año. ¿Recuerdas que le dieron la espalda a la presidenta? Andy López Beltrán, Luisa María Alcalde, Adán Augusto López, por ahí, a ver si lo podemos bajar. Ninguno de ellos, Tere.
3: Hoy estuvo
4: ya,
3: en primera.
4: Ya está. O sea.
3: Ni en primera ni en última.
4: Ni en primera ni en última. Todos pasaron un segundo término. Quitaron a Luisa María Alcalde, que en ese momento era presidenta
3: de
4: Morena. Uh-huh. Quitaron a Andy López Beltrán. Uh-huh. Quitaron a
3: Alfonso Durazo, que ya no figura mucho dentro de la vida del movimiento.
4: Este fue el origen de con todo lo que ha Oye, acabado
3: Monreal.
4: La presidenta. Monreal es el único que sobrevive.
3: Y como coordinador penas. De los.
4: Sí, y a duras penas ahí, pues haciendo ridículo. A ver si.
3: Yo lo decía hace algunos meses. O sea, pareciera que es la maldición de la presidenta, ¿sí?, de haberla desairado de esa manera.
4: Yo creo que a un año de que eso ocurrió, mira, conviene recordar que hubo un puñado de desubicados y facciones paleras que pensaron que el poder lo iban a ejercer un par de Nepo Babies, sobre todo el Junior de Andy López Beltrán, y apostaron a salir esa foto faltando el respeto al presidente Sheinbaum. Y creo que el tiempo puso a cada uno en su lugar. Todos, Tere, todos esos para afuera. Ni uno,
3: han caído.
4: Sí, han caído uno tras otro. En Adán Augusto, Andy, Luisa María Alcalde. Ahí está, Tere. Sí, conviene recordar esto. Y a ver si vamos a cajas, Tere. Y antes de ir a corte, recordar que este es el mes del testamento. Y que el notario público Francisco Juaristi Guerra tiene un mensaje y un montón de información De mucho interés para aquellos interesados y si no están interesados, que se interesen en el mes del testamento.
3: Escuchemos.
20: Francisco Juaristi Guerra, notario público. Hay una decisión que tarde o temprano alguien tendrá que tomar. ¿Qué va a pasar con lo que construiste cuando tú ya no estés? Con tu casa, con un terreno, con tu negocio, con aquello que te costó años conseguir. Si haces testamento, esa decisión la tomas tú. Si no lo haces, será la ley la que determine quiénes tienen derecho a heredar y comenzar un procedimiento para definirlo. Por eso septiembre es el mes del testamento. Y durante este mes vamos a hablar de lo que casi nadie quiere hablar, pero que todas las familias deberían dejarlo claro. Porque un testamento no se hace pensando en la muerte, se hace pensando en los que se quedan. Soy Francisco Juaristi Guerra, notario público.
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7: Pues vendrán ya cosas muy, muy padres mañana.
8: Para Telezócalo, Jesús Castro.
9: Sí. Tere, quien sé que no regresó todavía porque está ocupando aún la suplencia es Ángel Mahatma, ¿qué? Ese, Sánchez.
7: Sánchez.
9: Sí, Sánchez, que es suplente
7: es que
9: de...
7: tiene un nombre sí, muy acá.
9: Sí, es suplente del diputado Álvaro Moreira. Álvaro, recuerda que se reeligió...
7: Sí, solicitó licencia a la vez que la diputada Luz Helena Morales lo hacía, al tiempo que otros diputados también decidían separarse de su cargo para participar en los comicios de 2026, y no regresa. Álvaro, al menos durante estos días, no está anunciando su regreso.
9: No sé qué día tengan pensado que regrese, usted tenga pensado, pero por lo pronto ahí sigue Ángel Mahatma, muy activo, con muchas, con muchas iniciativas, se le ve muy movido. Y yo pues yo lo quiero felicitar, ¿verdad? Por ese tema. Y cambiando de tema, y sobre, ya para terminar con el análisis del informe de la presidenta Sheinbaum, creo que el dato más relevante que se presentó es, y estos son datos duros, Tere, o sea, es real y mucho contribuye Coahuila para eso. Es que hay una reducción del 51% en los homicidios dolosos en lo que ellos llaman la estrategia de seguridad implementada por su administración. Lo dijo como una de las partes fundamentales de la estrategia de seguridad. Y con eso terminamos nuestro primer análisis. Así a bote pronto del segundo informe de gobierno de actividades de la presidenta Sheinbaum.
7: Justo lo hacemos así a bote pronto y de un momento a otro, porque ese informe acaba de terminar este mensaje hace una hora más o menos.
9: Así es.
7: Entonces la información va surgiendo, los datos van saltando y se destacan estos como la disminución de homicidios.
9: Por ejemplo, ayer abatieron a un capo muy importante del cártel de los Reyes allá en Michoacán, extorsionadores de aguacateros, de limoneros, unos mugrosos, ¿sí? Y ayer lo abatieron. Pero esto es lo que dijo la presidenta Sheinbaum respecto a la disminución de los homicidios en todo el país, 51%.
10: La paz y la tranquilidad de las familias son la prioridad del gobierno. Miles de guardias nacionales, soldados, marinos, agentes de seguridad y servidores públicos trabajan todos los días en los cuatro ejes de la estrategia de seguridad que nos hemos planteado. Atención a las causas, consolidación de la Guardia Nacional, fortalecimiento de la inteligencia y la investigación y coordinación entre las instituciones del Gobierno Federal, la Fiscalía y coordinación con las entidades federativas.

0: Y dicho lo anterior, se une a esta conversación nuestro compañero Ernesto Acosta Sosa, quien él no ha dejado de ir al Congreso ni una sola vez durante este año.
1: Ha ido más veces que Tony Flores.
0: Ha ido más veces que Tony Flores. Yo creo que merecería más don Ernesto ocupar la curul
1: claro.
0: de este hombre. Pero don Ernesto, cuéntenos, ¿sí fue Tony hoy? ¿No fue? ¿Qué pasó?
1: Ernesto, ¿cómo estás? Buenas tardes.
2: Sí, buenas tardes. Pues con la novedad.
1: No se alcanza a escuchar. Me parece que tenemos una falla aquí en el audio.
2: Sí. ¿Ya escucha?
1: Ahí estamos, Ernesto. ¿Cómo estás? Buenas tardes.
2: Sí, muy buenas tardes. Pues con la novedad de que Tony Flores Guerra, el llamado diputado del pueblo, se ausentó de la sesión de.
1: ¿Cómo? Otra vez, Ernesto. A ver, pues no metió un montón de amparos para presentarse en el Congreso y ahora que ya se puede presentar, no va.
2: ¿Se enfermó?
0: Ay, pero ¿se enfermó de verdad o se enfermó de mentiras porque eran falsos?
2: Hizo llegar un escrito al Congreso para notificar que se ausentaba de la reunión de la Junta de Gobierno.
1: Ajá.
2: La reunión es previa a la sesión.
1: Ya.
2: Y también que no asistiría a la sesión por estar enfermo.
1: Pero
2: lo envió un justificante médico donde el doctor le recomendaba reposar 3 días.
1: Oye, Ernesto, pero no, ¿será bueno? Ya ves que los últimos le detectaron que algunos justificantes médicos que metió en campaña resultaron falsos. ¿Este será bueno también?
2: Pues sí, por su trayectoria, porque no ha actuado, queda la duda porque él ha presentado iniciativas pirateadas de otros estados, no les cambia ni el punto ni la coma. Incluso evita dar entrevistas porque pues desconoce el fundamento de las iniciativas.
0: No, y pues también ha presentado justificantes pirateados, o sea, parece que se siente en la secundaria.
1: Oye,
0: todavía.
1: Pero a ver, Ernesto, me llama mucho la atención. Tú que cubres y la fuente del Congreso y que tienes tanta experiencia, ¿cuántos amparos metió? ¿Cuánto dinero se habrá gastado en abogados para obtener un amparo que al final le negaron y que le dijeron, no, usted puede regresar hasta el 1 de septiembre? Y ya que es 1 de septiembre, que se abre el periodo ordinario de sesiones y que ya puede ir, sale con este rollo que está enfermo, Ernesto.
2: Pues hay que recordar que hace unos meses se achipiló y se posesionó de la curul cuando ya estaba suspendido.
1: Sí, y ahora que ya puede ir legalmente, digamos, que no moralmente, que eso es distinto, porque eso es para ellos la moral. Es un árbol que da moras, pero ahora que puede ir moralmente y legalmente, ¿no va, Ernesto?
2: Y se están aprobando ahorita varias iniciativas de suma importancia. Por ejemplo, en este momento están dando lectura al dictamen de reforma al Código Electoral.
1: Okay.
2: Esto para que los partidos deban postular preferentemente candidaturas que pertenezcan a grupos vulnerables, personas de pueblos y comunidades indígenas y afromexicanas, personas con discapacidad y personas que se autoascriban como parte de la diversidad sexual.
1: Ya, es muy importante la inclusión en esos temas. Oye, Ernesto, otra pregunta. ¿Qué diputados ya efectivamente regresaron? Tenemos una nota que regresó, la presidenta del Congreso, la primera presidenta en 200 años de Congreso en Coahuila, Luz Helena Morales. ¿Qué otros regresaron? ¿Qué otros no regresaron? ¿Qué es lo que sabes?
2: Efectivamente, aquí se encuentra la presidenta de la Junta de Gobierno del Congreso del Estado. Obviamente está vacía la curul de
1: Tony Flores.
2: De Tony Flores o de Fernando Rodríguez, ya no sabemos quién es el titular.
0: Pues Tony era el que tenía que ir hoy.
1: Pues sí, sí. A ver, sí se citó Tony, ¿verdad, Ernesto?
2: Sí, incluso al parecer iba a presentar alguna propuesta, alguna proposición o punto de acuerdo en esta sesión.
0: Es que, compañeros, yo creo que le dolió el estómago. Ya ven que andaba representando a los diputados en la Ciudad de México.
1: Le sacó.
0: ¿O sigue en la Ciudad de México? No sabemos.
1: Pues ayer.
0: Se enfermó por allá.
1: Ayer, tú sí viste, Ernesto, la foto que sacan con la Secretaría de Gobernación, él y este tipo.
0: El gatillo.
1: Y la presumen como si como si no más de 500 mil mexicanos no tuvieran foto con la secretaria, con la secretaria de Gobernación. Ni me la pongan, por favor, porque no los quiero ver esos tipos. Pero es de verdad, es de locos esto, Ernesto, que hoy que ya le toca ir no va.
2: Es una vergüenza la actitud de este diputado, que no trabaja, no propone, no argumenta, que gritonea, que ofende a personas que asisten a las sesiones. Es un irrespetuoso.
0: En todas sus letras, sí.
1: Creo que mejor nadie lo pudo decir más que el maestro Ernesto Acosta. Es un irrespetuoso, es todo eso que dijiste, Ernesto. Y mira, un ignorante. Y cuando se le cita, ahora sí, para presentarse, ahora no va. Tanto que estuvo chingue y chingue y chingue que le devolvieran su curul, ahora que se le devuelve, no va.
0: Pues no, impresionante. Tal vez le gustan las cosas ilícitas, tal vez le gustan las cosas nada más cuando él quiere, tal y vez. Ahora que es legal, pues no le interesa.
1: Pues no. Oye, Ernesto, pues te agradecemos mucho, y pues vamos a seguir en contacto, a ver si el jueves otra vez sesiona, ¿verdad?
2: Aún no han indicado cuándo citarían.
1: Ok.
2: Esto lo van a conocer al final de la sesión.
1: Ya. Pues bueno, estaremos en contacto entonces.
0: Claro que sí, te agradecemos la llamada, Ernesto, y que tengas buena jornada.
2: Seguimos aquí, gracias.
1: Buenas tardes.
0: Buenas tardes.
1: Vamos a un corte, Tere.
0: Así es, vamos a un corte y nosotros regresamos.
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1: Este año, perdón.
0: Ah, sí, año. Sí. Que nos gustaría, pero no son Superman. Uh-huh. Y han dado frutos estos cateos.
1: Sí, el fiscal, hay una nota que consigna hoy Grupo Zócalo. El fiscal general del estado de Coahuila, Federico Fernández Montañez, informó eso. No sé si tengamos nota o videonota al respecto, Tere. A ver si tenemos la... Más de 500 cateos, es una nota que consigna el Grupo Zócalo, en 2026.
0: En Piedras Negras tan solo se registran 80.
1: 80, se lleva una buena parte, Piedras Negras, ¿eh?
0: Así es, de acuerdo con las cifras registradas por las autoridades, en lo que va del año se han llevado a cabo 512 cateos, esto en forma coordinada con todas las regiones del estado de Coahuila. De estos ya advertíamos que en Piedras Negras pues se contabilizan a la fecha. Desde 2025 la cifra se interpone ante las de 96.
1: Así es. Y de los más de 500 cateos llevados a cabo en el año en el estado, han sido arrestadas 289 personas y decomisados 788 kilos de droga, 215 armas de fuego y asegurado 229 inmuebles.
0: El conteo realizado hasta el 30 de agosto indica las acciones llevadas a cabo durante este año, señaló el fiscal general del estado, Federico Fernández Montañez. El funcionario ha exhortado a todas las corporaciones policíacas a atender los reportes ciudadanos y es donde se han hecho importantes decomisos en los cateos. En los operativos a nivel estado participan autoridades de la Policía Civil Coahuila, Policía de Investigación Criminal, Ejército Mexicano y Guardia Nacional. Aquí en la región fronteriza, ya que la nota la consiguen nuestros compañeros de Piedras Negras, pues señalan que se han llevado a cabo el decomiso de más de 100 armas que se encontraban en un domicilio en la colonia Croc.
1: Y hablando de temas de seguridad, Tere, esta...
0: La noche de anoche.
1: Y durante la madrugada hubo un cateo que encontró una especie de, pues, de casa de citas, como si estuviéramos en 1980. Y aquí muy cerca aquí de nuestras oficinas.
0: En la zona norte.
1: ¿Sí? En la zona norte, una casa de masajes clandestina, que era un lugar en donde incluso se presume, Tere, que había abusos a mujeres, trata de personas.
0: Sí.
1: Tenemos la nota al respecto.
0: Nuestro compañero Daniel Revilla estuvo ahí, sí, dando cuenta. ¿Te parece escuchar?
1: A ver, vamos a escuchar lo que dijo Daniel, comandante Daniel Revilla.
5: Elementos del Centro de Justicia y Empoderamiento para las Mujeres cumplimentaron una orden de cateo en el domicilio marcado con el número 475 de la calle El Abra, en Valle de San Agustín, como parte de las investigaciones relacionadas con la presunta comisión del delito de trata de personas. La diligencia comenzó alrededor de las 18:30 horas, luego de que agentes arribaran al sector, acompañados por elementos del Ejército Mexicano y de la Policía Estatal, quienes brindaron seguridad y mantuvieron resguardado el perímetro mientras se desarrollaban las investigaciones al interior del inmueble. De acuerdo con la información obtenida, el caso comenzó días atrás con la llegada de una joven a la sala de urgencias del Hospital General, donde había relatado una situación que encendió las alertas de las autoridades. La joven refirió que había permanecido privada de su libertad dentro de un domicilio en el que aparentemente funcionaba una casa de masajes. Sin embargo, señaló que además de esta actividad, presuntamente se obligaba a mujeres a ofrecer servicios sexuales a los clientes. Tras conocer su testimonio, se abrió una carpeta de investigación y la joven proporcionó información que permitió comenzar a rastrear el lugar en el que presuntamente permaneció retenida. Los datos aportados fueron cotejados con reportes ciudadanos que ya existían sobre las actividades sospechosas en el sector y con los elementos reunidos durante las indagatorias se consiguió identificar el inmueble. Una vez integrada la información necesaria, un juez de control concedió la orden de cateo que fue ejecutada la tarde de este lunes. Durante el operativo fueron aseguradas dos personas, un hombre y una mujer, quienes quedaron a disposición del Ministerio Público para determinar su situación jurídica y establecer su posible participación en los hechos investigados. Las investigaciones también apuntan hacia una tercera persona, un hombre originario de Nuevo León, quien sería señalado como propietario de la casa de masajes y cuya detención se espera como parte de las indagatorias. Peritos en criminalística de la Fiscalía General del Estado ingresaron al inmueble para documentar la diligencia, realizar el procesamiento del lugar y embalar los diferentes indicios localizados. Entre lo asegurado también fueron encontradas sustancias con características de estupefacientes, las cuales fueron debidamente embaladas y quedaron a disposición de las autoridades para ser sometidas a los análisis correspondientes, con los que se determinará qué tipo de sustancias son y su cantidad. Tanto estos indicios como el resto de los elementos alimentos recabados durante el cateo serán incorporados como dato de prueba a la carpeta de investigación. El despliegue se prolongó durante varias horas y concluyó hasta pasadas las 21 horas. Al término de las labores, el domicilio quedó asegurado por las autoridades mientras continúan las investigaciones para determinar el número posible de víctimas, establecer la participación de los involucrados y esclarecer por completo la operación que presuntamente se realizaba en este lugar.
14: Para Telezócalo, Daniel Revilla.
1: Pues muy grave, Tere, que sí. Digamos acá en el norte de la ciudad, en cualquier parte.
0: Sí, hablar de trata de blancas y de abusos sexuales.
1: Y de trata de personas es gravísimo. Y dicen, Tere, pero yo creo que es nada más a manera de trascendido, a manera de chisme, que hay videos de donde llegan o llegaban ahí personajes conocidos, pseudo empresarios, pseudo políticos, pseudo periodistas,
0: pseudo agentes de seguridad.
1: O sea, que hay muchos videos ahí que si los sueltan, dicen, a mí no me consta, yo solamente lo comento, no creo que sea cierto que gente, que políticos, funcionarios, empresarios, gentes de algunos medios de comunicación.
0: ¿Te acuerdas del caso de los relojes, de Lady Relojes?
1: Ah, sí. Pero bueno, pues mira, se nos acabó el tiempo. Yo no creo que ese video, que esos videos que dicen que existen, hayan retratado a personajes bastante conocidos llegando a esa casa de masajes. A lo mejor andaban muy estresados, ¿verdad?
0: Puede ser.
1: Iban al desestrés.
0: Sus pero ocupaciones.
1: Bueno, sí, iban al desestrés, sí, claro.
0: Bueno.
1: Algunos sí traían.
0: Contracturas, sí, traían.
1: Contracturas,
0: el estrés acumulado.
1: Y ahora les va a dar el infarto si llegan a revelar esos videos, pero no creo que sean ciertos.
0: Veremos.
1: Sí.
0: Es momento de decir adiós. Hemos llegado al término de una emisión más. Al término, es que entre finales ya. Hemos llegado al final de esta emisión. Quédese con la programación que Grupo Zócalo tiene para usted.
1: Buenas tardes, buen provecho. Aguas con los videos.
15: Es la 1:58.
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1: Son las 2 con 16 minutos.
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2: Son las 2:26.
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2: Son las 2:36.
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1: Son las 2 con 51 minutos.
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0: Son las 3 con 4 minutos. ¡Súbele! 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
4: Son las 3:08.

0: Son las 3 con 15 minutos.
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2: Son las 3 con 32 minutos.
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2: Son las 3 con 54 minutos.
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0: Son las 4 con un minuto.
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0: Señora, ¿nos vamos?
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7: Son las 4. Con 17 minutos.
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1: Son las 4 con 28 minutos.
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8: Son las 4. Con 41 minutos.
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1: Y ahora vamos todos a mover la cola.

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7: Son las 4 con 55 minutos.
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9: Son las 5 con 18 minutos.
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1: Son las 5 con 29 minutos.
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7: Son las 5 con 38 minutos. 99.1 FM, La Perla, las que brillan hoy y siempre. 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

0: Son las 5:47.
1: Tía, ya sé dónde podemos ir el fin de semana. Hay una expo donde hablan del dinero.
2: A ver. ¡Ah! Ya la encontré. Se llama 10 preguntas sobre el dinero, edición infantil. ¿Es esta?
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